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2: Buenas tardes, noches, equipo. ¿Cómo están? ¿Cómo están en este martes? Martes como si nada, listos para hablar por acá 3 horas. Ya saben que tenemos un show muy alegre para disfrutar y obviamente para que me cuenten cómo está el tráfico a esta hora de la tarde. También muchísimos por acá chismes que ya saben que platicamos. Ya saben también notas interesantes, muchas canciones agregadas a la playlist K-pop, algo de pop, algo aquí que de Shakira, no hombre, ya saben que se pone alegre hasta las 9. Así que bienvenidas y bienvenidos. Mi nombre es Josma Jen, con ustedes hasta las 9 de la noche. Bienvenidos.

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2: Qué buena canción teníamos por ahí a Sarah Larson junto a Shakira con Eurosummer. Entre paréntesis, Girls Trip, como ustedes quieran por ahí llamarle. Cualquiera de las dos maneras, está súper. 6 de la tarde con 15 minutos. ¿Cómo estás hoy en esta tarde de martes? Mucha, de verdad que un martes rico. Un martes en el cual desde que amaneció había bastante frío. Estaba nubladito. No sé si a ustedes les tocó por ahí lluvia, pues que me cuenten, porfa. Pero lo que yo estuve en zona 11, bajé por acá a zona 4 también y luego estuve nuevamente en zona 11. Todo estuvo relativamente fresco. En realidad, incluso hasta cuando fui en la mañana a entrenar al box, me fui con suéter, cosa que no sucede, y hasta salí con suéter a las 11 de la mañana. Imagínense, eso quiere decir que ya está llegando por ahí la época favorita de muchos, así que cuéntenme porfa cómo están ustedes. 3755-9490, ya saben que por acá bienvenidas las notas de voz, los mensajes escritos, que me cuenten el tráfico por favor, ese tráfico tan pesado que se pone esta tarde, o una canción, o simplemente para que platiquemos y me contes qué tal te fue en ese día de trabajo que tuviste hoy. También 949 Radio en todas las redes sociales para que nos vayas a seguir y también para que siempre estemos por ahí interactuando, para que siempre estemos hablando de todo lo que se platica por ahí en redes, porque como siempre les digo, hay cositas para que se entretengan, para que se informen de todo un poco, hasta para que nos conozcan, porque muchas veces no lo hacen. Es muy, muy loco saber cómo muchos solo dicen, ajá, es que conozco la voz, pero no sabía cómo eras. Entonces, ajá, por allá pueden ir a echar el chismecito. Así que también los teléfonos, que son bienvenidos a la cabina, 2411-2009, para que platiquemos. Y porque también se valen las llamadas, no dejemos de lado las llamadas son totalmente bienvenidas.

Yo siempre les digo que a mí me gustan mucho las llamadas, así que también no dejemos de lado ese medio de comunicación tan bonito, esa vía de comunicación, mejor dicho, esa vía de comunicación que siempre está también por ahí disponible y es más directa. Vámonos con otra buena canción y regresamos a platicar.

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0: 6:24 y estamos por acá empezando estas 3 horas. ¿Cómo estás tú allá afuera? Espero que súper bien. Gracias a los que andan por ahí a través del WhatsApp. Por acá me estaban diciendo, Joss, ala, anímame con Look at Me Now de Chris Brown, por favor. Ala, mucha, qué buena canción. De verdad que tenía rato de no escucharla, así que la vamos a incluir por acá en la playlist de 949 Interactiva. También por acá me estaban diciendo, Joss, ¿cómo estás? Saluditos. Puedes ponerte Like Animal o Killing It Girl. Gusto de conocerte. Ella es Michelle, la que les conté por ahí el lunes, que nos conocimos en el K-Day, que estuve el domingo. Entonces por ahí es bien alegre poder compartir con ustedes. Y también me estaba comentando que ella se dio una ducha gratis con sus hijas porque se empaparon por ahí en San Juan Comalapa, que estaba el cielo que se caía, pero alegre, ya que como estudiantes de trabajo social fuimos de visita a un asilo, pero qué satisfacción es al finalizar. ¡Hala, sí! ¡Qué lindo! De verdad, mucha, que yo tengo, así sin mentirles, muchísimo tiempo sin no hacer este tipo de trabajo social. De verdad que lo vamos a implementar nuevamente porque sí es bien bonito y, como dice Michelle, es bien satisfactorio al final del día porque es como cansado, pero no un cansado así de ¡ala, qué cansado!, sino un cansado bonito, ¿saben? Algo bien, bien especial. Así que qué bueno saludarte, Michelle, un abrazote y con mucho gusto ya se viene por acá tu canción y saluditos a esas nenas hermosas que andan por ahí siempre. Así que vamos a escuchar por acá también qué es lo que andan platicando.
1: Buenas, buenas. Hola, mi querida Joss, ¿cómo estás? La 8-8. Buenas tardes, noches. Es un placer saludarte. Y reportándome acá en el Parque Morazán, en la zona 2, y en calle Martín, está un poco el quequesque y el periférico, medio tráfico. Y saludos a los infaltables, Hoyley, Brian, y para todos los clientes de Night for Night. ¿Puede complacer, por favor, algo de está en la playlist? Algo de Linkin Park, Work It Now. Te saludo, Sofía, el oyente, el Pochito.
0: Saluditos, Pochito, que estés muy, pero muy, muy bien. Y gracias siempre por andar por acá interactuando, por contarnos cómo está el tráfico, por contarnos cómo están ustedes y también por todas esas canciones que vamos a ir agregando. Así que vámonos por acá con algo de Katy Perry y luego incluimos la de Chris Brown. ¿Estamos?

Buenísima canción teníamos por ahí, primero a Katy Perry con Last Friday Night. La verdad que no es una canción de martes, pero se fue porque es muy buena en realidad. Y también teníamos a Bebe Rexha con Faithless con New Religion, qué buena canción también. Por acá me falta la de Chris Brown, Tranquilos, Relajados, Yo Lo Sé. También por acá me estaba diciendo Chofito, que también gusto conocerte y que otro rollo de persona, obviamente para bien, dice. Mucha, es que yo no sé cómo me creen ustedes, de verdad, cuando me conocen es como, ¡hala! ¡Qué cool! Yo creo que tal vez me imaginan así como un poquito más fresona, pienso yo, no sé, pero qué alegre por ahí siempre conocerlos. Miren, para empezar a hablar de un poquito de todo, estaban viendo, o no sé si ustedes vieron un video en donde Steven Spielberg habla acerca de la nueva película de OVNIs que va a sacar y dice que es lo más cercano a la realidad con los OVNIs, es decir, los extraterrestres y objetos no identificados con los cuales estamos. O sea, que esta película es lo más cerca que vamos a saber así de la verdad de toda esta situación. A mí me explotó la cabeza porque él también dijo que cada día estamos a un paso más de la verdad. Entonces, es muy loco el pensar por ahí que esta última película nos pueda dar una probadita de lo que no sabemos y de lo que sí sea realidad. Y también pongámonos a pensar qué tanto sabe Steven Spielberg para decirnos esto. Situaciones muy, muy, muy locas, pero vamos a canción y regresamos a platicar acerca de esta película.

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1: Por ahí teníamos algo de One Republic, buenísima canción. 6:50, ya como si nada, se nos fue casi una hora de estarte acompañando por acá a través de 949 Interactiva, esperando que ustedes estén disfrutando todas las canciones y lo que andamos platicando, que empezábamos a platicar acerca de cómo Steven Spielberg dijo que esta película era lo más cercano que estaríamos de la realidad acerca de los ovnis. Miren, esta película se llama El Día de la Revelación, Disclosure Day. Y como les comentaba, esto es como lo más cerca de saber la verdad sobre los ovnis. Y lo estoy leyendo textualmente tal cual él lo dijo. Y algo bien curioso de esto es que la película ahí sí que habla, o trata, mejor dicho, de qué pasaría si toda esta info sobre los ovnis y contacto extraterrestre se hiciera pública de golpe. O sea, ¿qué impacto tuviera? ¿Cómo lo tomaríamos y cómo se transformaría la vida como la conocemos al saber esta realidad? Miren, yo no sé si es una tan buena propaganda y que todos los archivos que sacaron tenga que ver con esto. Yo de verdad lo dudo mucho, pero mucha gente lo estaba asociando. La película se estrena ya en unos poquitos días, exactamente en 10 días, porque es el 12 de junio. Y les voy a leer lo que dijo literalmente Spielberg en esta entrevista que tuvo después de estrenarse el tráiler de la película. Entonces él dijo: esta es una historia sobre nosotros, sobre todos nosotros, enfrentándonos al evento más extraordinario de la historia humana. Hoy en día me inclino mucho más a creer que no somos la única civilización inteligente en el universo de lo que lo hacía en 1977 cuando filmé Encuentros cercanos del tercer tipo. Antes solía decirme a mí mismo, ¿no sería maravilloso si todo esto resultara ser real? Ahora pienso, ¿no sería maravilloso que la gente supiera que todo esto es real? ¡Ah! Y yo me quedé. El grito no lo dijo Steven Spielberg, eso lo agregué yo. Él dijo hasta, esto soy real. Pero, o sea, mucha, no me digan que esto no les explota la cabeza. Si a ustedes con esto no les explota.

no les explota la cabeza, es porque ya están de verdad muy endopaminados con los videos que vemos todos los días y les gustan las cosas así mega súper rápido de dopamina y que ya vayamos al grano, porque de verdad esto es loquísimo. O sea, en realidad nos está diciendo de cómo es la realidad y también de cómo él se pregunta, o mejor dicho, hace énfasis si los extraterrestres han estado con nosotros o nos han visitado. Entonces también esto lo deja a uno en qué pensar. O sea, o están aquí ahora o han venido alguna vez aquí también los extraterrestres. Entonces, esta idea de la película sale de una investigación todo real del New York Times sobre el programa secreto del Pentágono y los avistamientos ovnis que han salido últimamente. Yo ahí se las dejo, ¿verdad? Nada más para que puedan dormir tranquilos en la noche. A ver si pueden. Yo la verdad es que preocupadita estoy. Tal vez no de gran manera, pero si nos ponemos a pensar, o sea, qué loco, ¿no? Qué loco. Pero si quieren ver por acá el trailer, yo con muchísimo gusto se los comparto, de esta nueva película que se llama El Día de la Revolución, de la Revelación, perdón, El Día de la Revelación, que se estrena el 12 de junio, Disclosure Day, y pues ustedes también sacan sus conclusiones, ¿les parece?

algo de Paramore por acá, por supuesto que sí. Y acá me estaban contando acerca de lo que estábamos platicando. Dicen, Joss, me da la impresión que él ya vio a los extraterrestres, como para asegurar. Miren, y justo él mismo lo decía. Y literal, porque también se lo preguntaron y dijo, nunca he visto un ovni. Ojalá. La mitad de mis amigos han visto ovnis o fenómenos aéreos no identificados. ¿Dónde está la justicia en eso? Si me están escuchando, decía él. Entonces, tal vez lo puede decir también, ojo, para distraernos y para que digan, ajá, que no es tan real. No lo sé, mucha. En realidad es un tema bien complejo del cual yo quisiera irme de este plano terrenal y saber la verdad. O sea, al menos saber que, miren, al menos matemáticamente es imposible que estemos solos. Pero conocer alguna raza o confirmarla, como ya lo hicieron, ya también es un buen avance. Pero ya tener como el contacto que siempre hemos querido también estaría cool, ¿no? Pero bueno, vámonos por acá con esta que teníamos pendiente de Chris Brown. Oh, sí, Look at me now. Qué buena. 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
1: Uno de los hombres más poderosos y ricos de su tiempo, conocido como Al-Andalus, fue el más brillante califa de Córdoba, escribió al final de su vida: he reinado más de 50 años, con victoria y con paz. Amado por mis súbditos, temido por mis enemigos, respetado por mis aliados. Riquezas y honores, poder y placeres aguardaron mi llamada para acudir de inmediato. No existe bendición terrenal que se me haya escapado. En esta situación, he procedido a anotar con diligencia los días de felicidad pura y auténtica de los que he disfrutado. Suman 14. Yo te digo, no cifres tus deseos en este mundo terrenal. Mira para qué puedes usar realmente tus dones. Esa será la única forma de tener una vida que realmente valga la pena.
2: Soy el Padre Juan Carlos de HablarConJesús.com para 949 Interactiva.
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4: Hola, soy Keila Castillo. En los próximos segundos te presentamos los hechos más importantes que marcan la agenda de hoy.
5: Les saluda Alexis Ponce. Reactivarán construcción del puente Belice 2. El Ministerio de Comunicaciones anunció el reinicio de conversaciones con la constructora para reactivar el puente Belice 2. La obra clave para el proyecto del Metrorriel estuvo suspendida por presuntas irregularidades y disputas sobre el derecho de vía.
4: Granizo causa daños en Quetzaltenango. Fuertes lluvias con granizos han provocado daños severos en cultivos de Sibilia y San Carlos Hija en Quetzaltenango. La Conred y el Insibume mantienen alertas en el altiplano y la capital ante posibles crecidas de ríos, inundaciones y tormentas severas.
5: Tena define convocados del azul y blanco. El director técnico Luis Fernando Tena reveló la lista de 22 seleccionados para los partidos amistosos de la fecha FIFA de junio. Guatemala enfrentará a la República Checa el 4 de junio y a Ecuador el 7. Ambos encuentros en Estados Unidos.
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0: canción teníamos por ahí algo de Olivia Rodrigo, de Cure, del 2026, 7 de la noche con 11 minutos. Ustedes por acá también hablando un poquito de lo que estábamos hablando de la película de Steven Spielberg.
1: El grito no lo hice Spielberg, palabra que pensé que sí, fíjate, mi Dios.
0: Ya solo fui yo, perdón.
1: Amigas, ¿qué tal, Dios? ¿Cómo estás? Un fuerte abrazo. También qué gusto ahí escuchar el pochito, y escuché que estaba ahí el pochito activo. Mira, fíjate que ponele que ya incluso hasta hablando en sentido espiritual, en la Biblia dice, también tengo otras ovejas que no son de este redil, a estas debo ir y va, ahí sigue. El punto es que yo creo que estamos en un universo tan vasto, tan grande, tan enorme como

0: para que solo nosotros existamos como seres vivientes. Pues. Y por supuesto, no estoy diciendo que en otros planetas existan humanoides o extraterrestres o como querramos decirle, pero pues, o sea, seres con vida que pueden ser bacterias, incluso microscópicas, pero sigue siendo vida en otro planeta.
1: Eso es cierto, totalmente de acuerdo con la nota de voz de Joy Lee.
2: Hola, Dios. Buenas noches. Te saluda Jaime Canizales. Te comento que yo sí ya experimenté un fenómeno.
1: A ver.
2: OVNI.
1: Cuéntanos.
2: Justamente fue hace como 10 años. Yo salí a caminar y de repente dije, voy a ir a la tienda. Pero cuando empecé a ver entre las montañas, iba una especie de linterna gigante alumbrando entre dos montañas. Y me quedé viendo, dije, eso no es un avión. Y empezó a alumbrar hacia adelante, porque era mucho más grande que un avión. Y de repente la luz retrocedió a una gran velocidad y desapareció. Yo me quedé viendo hacia el cielo si aparecía en otro lado, pero no. Yo llegué a mi casa bien emocionado contándole a mi esposa y a mis hijas el fenómeno que había presenciado. Y la verdad me pareció muy bonito. No lo vi nada extraño, pero sí me pareció muy bonito el fenómeno.
1: La verdad es que sí, mucha. Miren, el ver al cielo es siempre esperar algo, ¿saben? Yo siempre, desde que tengo uso de razón, puedo ver el cielo por horas o puedo pasar buen rato viendo el cielo. Y no sé, siempre hay algo dentro de mí que me dice, hay algo más allá. O sea, no podemos ser solo nosotros. O sea, incluso el pensar que lo que vemos de las estrellas es algo que ya no existe porque, ajá, son estrellas que explotaron. Y nosotros las vemos tarde porque, ajá, ya nos llega tarde la imagen con todo esto de la luz, etcétera, etcétera. Entonces también el ver más allá, yo siempre he tenido esa como teoría, ¿saben? El pensar que hay algo más allá, que no sé qué es, pero sin duda alguna existe. Entonces, qué bonito es lo bonito y platicar con ustedes acerca de esto. De verdad que sí. Ay, es bien incierto, pero hay que esperar esta película de Steven Spielberg, mucha. De verdad que yo muero por verla. 12 de junio, ¿cómo se llamaba? En Disclosure Day, que es el día de la revelación. Entonces, por ahí vamos a esperar y ya después del 12 o cuando la veamos, platicamos cómo vimos esta buena película.

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1: Por ahí teníamos algo de Adele, buenísima canción, 7 de la noche con 19 minutos y de verdad que qué rápido se nos va el tiempo, equipo, se nos va súper, súper, súper rápido. Hay muchas veces que cuando nos damos cuenta ya vamos a la mitad del camino, justamente como ahorita ya 10 minutos únicamente nos separan de las 7:30 de la noche, entonces espero que ustedes ya vayan llegando a casita o que al menos ya vayan saliendo del trabajo y si no, pues a darle con todo. 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
3: B.O.B. junto a Eminem, qué buena canción, y Hayley Williams con Airplanes 2, que de verdad, pedazo de canción, mucha, pueden cantarme como no tienen una idea. ¿Cómo están ustedes allá afuera? Ya como si nada, 7 de la noche con 30 minutos, vámonos a nuestra primera competencia, ya saben, notas de voz, 37559490, por ahí es la vía en donde tú, pues por ahí mandas tu nota de voz dándole luz roja o luz verde, como tal, un semáforo, ya sabes que como tal, un semáforo, así que recuerden, únicamente notas de voz. Ya saben que si es así un caso muy extremo, únicamente mensajito, pero de ahí siempre notita de voz, ¿les parece? Dos buenas opciones para que elijas, así que la número uno viene por acá, Swedish House Mafia con Save the World.

Así que esa es la opción número uno, Swedish House Mafia con Save the World, que se enfrenta a esta opción también muy buena, opción número dos, Pitbull junto a Chris Brown con International Love.

0: deciden en esta primera competencia. Vamos a escuchar por acá cuál es el veredicto final. Notitas de voz al WhatsApp.
1: Opción 1, por favor, luz verde, opción 1, luz roja, opción 2.
0: Ok, luz verde para Suri's House Mafia. Lleva por ahí su primer voto.
2: ¡La número 2!
0: Ok, con muchísimo gusto. Vamos 1-1 entonces. Suri's House Mafia lleva su primer voto, al igual que Pitbull y Chris Brown, que cargan a esta hora. ¿Será la opción número 1? ¿Será la opción número 2? Ustedes deciden. Ya se la saben que únicamente notitas de voz me están mandando mensajes. Es que yo creo que por molestar lo hacen. Han de decir la Yuselin, como nos dice notas de voz, les vamos a mandar mensajes para que, ajá, ¿me entienden?
3: La dos.
0: Ok, la número 2. Pitbull y Chris Brown llevan 2 votos.
3: La 1.
0: La número 1. Por acá vamos entonces 2-2. Esto es un empate, equipo. Tenemos un empate por acá. 2 votos para Suri's House Mafia y 2 votos para Pitbull junto a Chris Brown. Así que, ¿cuál va a ser ese voto que va a desempatar? ¿Cuál va a ser ese voto del veredicto final para que nos dé la canción ganadora de la noche? No sé si yo soy la que anda por ahí como un poquito down, o yo lo siento así a través del WhatsApp. ¿Qué pasa? ¿Qué pasa con la vibra de hoy? ¿Todo bien, amigos? ¿Todo bien en el trabajo? Y si no, espero que estén tranquilos. Ahora sí, escuchemos el veredicto final. La 1, vámonos entonces con Save the World. Por acá la ganadora de esta primera competencia.

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3: Qué buena canción, por ahí teníamos a Teddy Swims con Mr. Not At All. Qué buena canción, por ahí también la piden bastante a través del WhatsApp y nosotros con muchísimo gusto la vamos incluyendo. Así que cuéntenme cómo van ustedes, por acá me estaban diciendo, Joss, buenas noches, ¿cómo estás? Puedes ponerte la de The Weeknd, Blinding Lights, por favor, con muchísimo gusto, ya se viene. También por acá dicen, Joss, siempre es un gusto escucharte, ¿me podrías poner la canción de Swim de BTS? Con mucho gusto, también ya se viene BTS, así que también tú contame qué otras canciones vamos a agregar, cómo está el tráfico, cómo siguió Villanueva, cómo siguió Villahermosa, zona 10, zona 11, zona 12, zona 15, zona 16, Villacanales, también cómo está San Cristóbal, cómo está Misco, cómo están esos puntos que se ponen complicaditos a esta hora, porfa, cuéntenme y con mucho gusto por acá también actualizamos a todos los que no han salido de la oficina o también a los que ya van saliendo y quieran tomar por ahí esa ruta habitual o quieran tomar también una ruta alterna porque, ajá, hay bastante tráfico o puede ser que ya bajó, cualquiera de las dos se vale también por acá. Me estaban pidiendo la de Kendrick Lamar, Not Like Us, también ya se viene Not Like Us, con muchísimo gusto. Mientras tanto, vámonos por acá con Blinding Lights, que era la que nos estaban solicitando primerito, que es la de The Weeknd, luego nos vamos por ahí con algo de BTS y también con Kendrick Lamar.

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7: Uno de los principales enemigos del hombre sobre la tierra es la soberbia, porque nos aleja de los demás. Y a veces tal vez nos imaginamos a la soberbia como una conducta despótica, como la de esos generales romanos que pasaban debajo de los arcos del triunfo gigantescos y bajaban un poco la cabeza para que el blanco mármol no toque en su frente gloriosa. Pero seamos realistas. Esa soberbia solo cabe en una loca fantasía. Hemos de luchar contra otras formas más sutiles, más frecuentes de soberbia, como el orgullo de preferir siempre la propia opinión, o la vanidad en las conversaciones, en los pensamientos, en los gestos, o esa susceptibilidad casi enfermiza que se siente ofendida ante palabras y acciones que no significan en modo alguno un agravio. Ojalá huyamos de la soberbia.

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3: Tyler, the Creator, con Sugar on My Tongue. Ay, mire, ya me voy a ahogar. 8 de la noche con 5 minutos. Ya como si nada, entramos en nuestra última hora de programación. Y para seguir platicando, no sé si ustedes vieron en redes sociales a este Team Pain. No sé si por acá ya les platicaron de esto, pero literal es una locura. Team Pain es un jugador de fútbol, pero no era tan conocido en redes sociales. Y les digo, no era, porque un influencer argentino dijo, bueno, miren, vamos a hacer famoso a alguien. ¿Por qué no agarramos a uno de los jugadores del mundial que no sea tan sonado? Entonces, así fue como Team Pain, de tener 5.000 seguidores, bueno, para ser exactos, 4.700 seguidores, ahora tiene más de 1.000.000. ¿Qué? Así como lo escuchan, equipo. Vamos a canción y les sigo contando más acerca de Team Pain. ¿O ustedes ya habían escuchado también acerca de Team Pain?

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1: Bueno, entonces Tim Payne, por acá este jugador que es de Nueva Zelanda y era el menos conocido, un argentino dijo, bueno, hagamos famoso a la persona correcta, vamos a seguirlo, vamos a hacer que este sea su mundial y en efecto, así es, hay muchísima gente siguiéndolo, muchísima gente por ahí hablando y claramente apoyando esta situación. Por acá me estaban diciendo, oye, yo escuché eso, lo vi en Instagram y hasta el mismísimo jugador subió un video agradeciendo en español. Estuvo genial. Y sí, mucha, porque justo escuchen por acá.
2: Hola, Joss, buenas noches. Comento, acabo de meterme en la cuenta de Tim Payne, ya tiene 4.6 millones de seguidores. ¡Buah! Y yo que los leí también. Saludos, buena progra.
1: Saluditos, Miguel, que estés muy, pero muy, muy bien. Y sí, mucha, ahora tiene, yo todavía les dije más de 1 millón. O sea, yo todavía me quedé atrás. Tiene más de 4 millones de seguidores, casi 5 millones de seguidores. Hasta hace, ¿qué? Les digo yo, 15 días o menos de 15 días tenía 4.700 seguidores. Y de verdad, solo porque un argentino dijo vamos a apoyarlo y todo el planeta entero, porque no les puedo decir un país o varios países, no. El planeta entero dijo, en efecto, hagamos famoso a Tim Payne. Y esa es la historia, ese es el trasfondo, ese es el contexto, por si ahí usted en redes sociales se había topado con una noticia de este tipo, porque a mí me pasó. Yo decía, pero es que ¿quién es Tim Payne? Que alguien me dé el contexto y que alguien me explique. Pero en efecto, nada más es esto. Y ahora nuestro amigo, pues, es muy famoso. Está muy agradecido con cada uno de nosotros que lo sigue, porque de verdad, métanse Tim Payne en Instagram y más de alguien que ustedes conozcan, estoy segura que lo sigue, de verdad. Pero, ajá. Así de famoso Tim Payne en este mundial que ya estamos a nada de empezar también.

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0: Y como si nada, 8 de la noche ya con 32 minutos. Vamos avanzando súper rápido. Vamos por acá disfrutando de las buenas canciones que ustedes quieren escuchar. Y por supuesto, también ya cerrando por acá con brochecito de oro, mandando todo lo que hacía falta, platicando con ustedes, contestándoles en el WhatsApp. Así que si tú crees alguna canción, 37559490, contame por ahí alguna que querrás antes de que nos veamos. Y por supuesto, también si ya llegaste a casa, cómo va ese tráfico, ya no hay. Por ahí nos estaban contando que en carretera a El Salvador estaba fluido, así que me alegro bastante para todas las personas que por ahí siempre les toca pues pasar. 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
4: 8 de la noche, 44 minutos. Ya casi se llegó al final de esta, de esta carrera que tenemos por acá de este show que te acompaña hasta las 9. Así que vámonos con nuestra última competencia. Vamos a saber el mood de ustedes a esta hora de la noche. Ya se la saben, únicamente notas de voz a través del WhatsApp 37559490, dándole luz roja o luz verde, como tal un semáforo. Vos mandás. Dos opciones buenas, dos opciones que de verdad se enfrentan acá a personajes. Y ustedes tienen que decidir cuál suena. Así que opción número uno se viene por acá, Cardi B junto a Bruno Mars con Please Me.

Número 1, Cardi B junto a Bruno Mars con Please Me. Y en la opción número 2 viene Nicki Minaj junto a David Guetta con Turn Me On.

mandan. ¿Será la opción número uno? ¿Será la opción número dos? ¿Será Cardi B, Bruno Mars? ¿Será David Guetta y Nicki Minaj? Ustedes deciden en las notas de voz. ¿Opción número uno, Cardi B, Bruno Mars? Ella se estaba confundiendo. Y opción número dos, David Guetta junto a Nicki Minaj, Can Turn Me On.

0: ¿Cuál es la ganadora de la noche? La última por acá en la competencia, en nuestra segunda competencia.
1: Buenas noches. Hello. Luz verde para Nicki Minaj y David Guetta.
0: Ok, Nicki Minaj y David Guetta llevan su primer voto.
2: Luz verde para Turmia.
0: Eso, dos votos para Nicki Minaj y David Guetta.
3: Luz verde para la opción 1, por favor.
0: Ok, se quitó el cero Cardi B junto a Bruno Mars con Please Me. Así que por acá la ganadora, sin duda alguna, con los dos votos a favor, es Nicki Minaj junto a David Guetta. Así que vámonos con tremenda canción, pedazo de canción, Turn Me On, en la playlist de 949 Interactiva.

Turn Me On, David Guetta junto a Nicki Minaj. De verdad que qué buena canción, mucha. Por aquí, la ganadora de la noche, la última, y nos retiramos. Ya como si nada, 8:52 y se llegó el momento de despedirnos, de decirles chau, bye, adiós, hasta mañana. Por acá me llegó un mensajito bien bonito que dice: Joss, acabo de venir de México nuevamente y no pasó un minuto en el cual no escuchara la 949. Ahora voy entrando a Guatemala nuevamente y ya lo sintonizo en el FM. Siempre es bien bonito escuchar siempre es bien bonito escucharte todas las noches. Antes lo hacía por las mañanas y ahora por las noches. Si tuvieras alguna rola de Medusa, vamos a ver si tenemos algo por acá y te lo incluimos. Pero no, hombre, de verdad que alegre que estés.

por acá, ya disfrutando la playlist en el FM. Y qué bueno que haya regresado con bien por acá a Guate. Ya ven, esta es la manera que ustedes también pueden escucharnos a través de 949.com.gt. Siempre sin ningún problema. Estamos por ahí si andas en México, si estás en Petén, si estás en Estados Unidos, si estás del otro lado del mundo, si estás a 6.500 kilómetros de acá, también se vale, no hay ningún problema. Se puede, claro que se puede. Así que ya saben, por ahí siempre para que nos escuchen a cualquier hora del día y en cualquier lugar del planeta. Pero bueno, llegó el momento de despedirnos. Abrazote y besote para cada uno de ustedes. Pasen una linda y hermosa noche. Si todavía no han llegado a casa, con mucho, mucho cuidado. Ya saben que por acá la buena música y la buena vibra siempre, siempre anda. Así que desde mañana a las 5:30 los quiero por acá. Si se levantan más tarde o tienen que hacer cositas más tarde, no importa. Siempre hay alguien que te acompañe y que te incluya por acá buenas canciones. Ahora sí, yo me despido. Mi nombre es Jocelyn Mayen. Así nos encontramos en las redes sociales, @ Jocelyn Mayen. También por ahí me estaban preguntando y que qué linda era. Dice, ay, gracias, tan bella, para nuestra amiga con nombre A en el WhatsApp. Abrazote y besote para cada uno de ustedes. De verdad que siempre, todas las noches, es un honor y un placer poder terminar el día con ustedes. Ahora sí, me despido y será hasta mañana.

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4: Decía San Gregorio que es distinto el modo de ayudar de forma eficaz a los alegres que a los tristes. Y con sabiduría psicológica explicaba que estas características no dependen siempre de las circunstancias externas o de lo que les sucede, sino que dependen de su temperamento. Es distinto ayudar a un triste que a una persona que es constantemente alegre. Igual que una madre sabe exigir de forma distinta a sus distintos hijos. Nosotros lograremos ayudar más si sabemos exigir a cada uno según su forma de ser, y para eso tenemos que ser prudentes. El Espíritu Santo es el que nos puede ayudar a ser más prudentes. Te aconsejo que acudas a Él. Ven, oh Santo Espíritu. Será la mejor forma de ayudar a los que tienes a cargo.
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2: 5:32. Yo sé que de repente cerraste los ojos. Ayer dijiste me voy a echar un gran sueñito. Y de la nada, 2 segundos después abriste los ojos y ya era de mañana, ya era miércoles. Ya era miércoles 3 de junio. Oigan, qué rápido se está pasando el mes también. ¿Qué tal? ¿Cómo están? Buenos días, perdón por ser tan maleducado. ¿Cómo amanecieron ustedes? ¿Qué tal el clima? Ya sienten un poquito más de frío, ya se siente un poquito más fresco, ¿no? De repente, o por lo menos en la mañana. Y a veces en la noche ya, ahí al mediodía, en la tarde, se siente como más caluroso. Pero por eso les digo yo todos los días, ustedes prepárense todo ahí, ropa fresca, pero al mismo tiempo algo para abrigarse, que no se les olvide su impermeable, su chumpa, su sombría, sus botitas para la lluvia. Por favor, no quiero que se mojen sus piecitos. Oigan, si ustedes ya salieron, cuéntenos a través del WhatsApp 37 55 9490. ¿Cómo está todo por allá afuera?

el tráfico, si ven algún semáforo que no funciona, por ahí una aglomeración de personas extraña, o que aquí nosotros les investigamos con la gente de la red, que son los que le saben un montón, hombre, y ustedes también, que son los reporteros interactivos. Mi nombre es Sergio Ordóñez, arroba Sergio Boros en el bajo mundo de las redes sociales. Sean todos bienvenidos y bienvenidas una vez más a Con Todo.

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1: 5:45. El momento, la hora justa, exacta, precisa para que nosotros saludemos a todas las personas madrugadoras, a todas las personas que dijeron no me importa que hoy esté lloviendo. Bueno, hoy no mereció lloviendo, no, por lo menos no por mi área, por mis áreas. Ahorita estoy viendo que ya está pegando, reflejando el solecito allá en el teatro. No, hombre, qué cosa más bonita. Así me gustan a mí los amaneceres con sol, hombre, no con tanta nubosidad, por favor. Ya párenle a la lluvia. Bueno, a ver, ¿quién se despertó temprano junto con nosotros o antes que nosotros incluso? Dice por acá, buenos días, saludos para todos. Pues vengo por más de algo, dice. Pues mira, hoy que venías así sin mucha fe, te llevaste el gallo de oro. Así suele suceder, ¿no? A veces uno va sin tanta esperanza y resulta que te llevas todo. Muy bien, hombre, muchas gracias por estar por acá, Mitch, desde tempranito con nosotros, recuperando su trono, su primer lugar. Dice por acá, ¿qué onda también? Hoy sí vengo por ese gallo de oro, dice. Ah, Marlon, estuviste pero a nada. Mira, hoy hiciste guatemalazo, ¿no? O sea, ibas ganando y todo, pero al final, en un minuto te dio la vuelta la vida, ¿no? A ver, ¿quién más está por acá? Felicidades también, eso sí, por llegar en el segundo lugar, por pertenecer al podio. ¿Y quién más llegó? Dice por acá, me llamo Rox, voy por el gallo de oro, o si no, pues unos pollitos. Justo, mira, si me gano algo, se lo dedico a mis dos bendis, Ale y Angie. Buen miércoles para todos. Dice, qué bonito. A ver, entonces, para Angie y para Ale, esto es para ustedes. Unos pollitos recién importados de Corea. Son pollitos de bronce, ¿eh? Ustedes dirán, ah, esos son pollitos pintados. No, no, no, no, no, nada de pintados, bañados, pero en bronce. Dice por acá, buenos días, acá reportándome, estoy desde Villanueva, Alan y Ana Yeli. Dice, vamos ahorita por los pollitos. Mira, tal vez no por los pollitos, pero los cuervos nadie se los quita. Puras menciones específicas, ¿no? Honoríficas. Dice por acá también, buenos días, Lick. Tal vez obtenga una gallina y un tema. Dice, Summer Potential. Uy, qué buena rola. O Harry Styles también. O Bam Bam. O The Killers. No, hombre, mi compa. Y lo peor es que siempre, siempre recomienda las buenas. Así que hay que ponerlas todas, la verdad. Oigan, para vos, Walter, ¿verdad? Y para todas las personas que están por ahí ya despertándose.

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0: Nunca me había dado cuenta de lo larga que es esa canción. Son las 5 de la mañana con 56 minutos. Oigan, ¿cómo va todo por allá afuera? Por favor, repórtennos el tráfico, el clima, absolutamente todo. Al parecer había un cabezal que se arruinó ahí en la subida de la 35 calle cerca de la 14 avenida en la colonia Las Charcas, zona 11. Estaba causando por ahí problemas para los que vienen de Misco hacia la ciudad y pues al parecer ya ahorita lo están retirando. Es lo que dice el reporte. Si ustedes pasan por ahí, por favor, confirmen, desmientan. Dice por acá, buenos días, Milik. Para informar el inicio de lluvia el día de hoy sobre zona 11. ¿Está lloviendo en zona 11? No me digas eso, Lick. Yo creí que hoy iba a ser uno de esos días en donde no llovía, sino hasta en la noche, cuando ya estábamos todos en casita.
1: ¿Qué tal, Lick? Hasta ahorita les pude mandar un audio de todo el tiempo que los he escuchado, porque hasta hoy me traje el carro y pues acá andamos. Qué gusto saludarlo. Y pues póngame algo ahí de 21 Pilots, porfa.
0: Ufa, de una.

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2: Un joven tenía dos vasijas, una perfecta y una llena de grietas. Llevaba el agua desde el río hasta el mercado todos los días. Después de 2 años, la vasija averiada le dijo: "Estoy avergonzada y me quiero disculpar porque debido a mis grietas solo puedes entregar la mitad de mi carga y obtienes la mitad del valor que deberías recibir". El joven dijo: "Cuando regresemos a casa quiero que notes las bellísimas flores que crecen a lo largo del camino. Siempre he conocido tus grietas y quise sacar lo más positivo de ellas. Sembré semillas en el camino por donde vas y todos los días has regado esas flores. Si no fueras exactamente como eres, con todo y tus defectos, no hubiera sido posible crear esta belleza. Cada uno de nosotros tiene sus propias grietas. Somos como esa vasija agrietada, pero debemos saber que Dios saca siempre lo mejor de lo que somos. No olvides, no somos perfectos y nuestras imperfecciones pueden obtener valiosos frutos si se ponen en las manos de Dios".
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0: 6:07 hubo una colisión en el kilómetro 17 de carretera a El Salvador. Una vez más, en el kilómetro 17 de carretera a El Salvador, para los que vayan a pasar por ahí, estén pasando en este momento, por favor cuéntenos qué tal está por ahí la situación. Dice, buenos días, bro, reportándome desde Villanueva, dice, hoy toca viajar a La Gomera, órale. Buenísima onda, bro, gracias por reportarnos. ¿Saben que un día una persona aquí se peleó conmigo porque le dije, bro? No lo conocía, yo le dije, ¿qué onda, bro? Y me dijo, no me digas, bro, porque no somos iguales. Eso lo conté la vez pasada en el TikTok. Si no lo escucharon, ustedes se perdieron el chismecito así fresquecillo. Por cierto, dice por aquí que cuando vamos a hacer live. Yo creo que lo más probable es que lo hagamos el viernes. ¿Qué dicen ustedes? ¿Qué día deberíamos de elegir para hacer un live en TikTok nuevamente? Y a ver si nos dan algo más para regalar, ¿no? Porque ahí andamos regalones nosotros. Dice que onda, Lick, algo de Bruno Mars. Fijo que sí, algo de Shakira. Dice, de hecho ya viene algo de Shakira. BTS también, dice por acá. Mañana que es jueves hay que hablar de algo, dice. ¿Cómo así? Hay que hablar de algo. ¿De qué hay que hablar mañana? A ver, explícame eso.
1: No te creo.
2: Andamos regalos.
1: No me digas, bro, porque no somos iguales. ¿Sabes volar? Le hubieras dicho vos.
0: Y sí, mira, justamente. ¿Saben? Es una persona, digamos, medio conocida por acá. Una persona que decía... ¿Será que les digo su frase famosa? Bueno, no sé. Yo creo que mejor lo vamos a guardar para el live, ¿no? Ahí nos pueden funar menos todavía. A menos que nos graben, ¿no?

6 de la mañana con 16 minutos. Oigan, ahora el Insibume, porque ya saben que cómo nos quieren, ¿no? Dijeron, ¿saben qué? Les vamos a lanzar algo ahí para que planificar sus salidas de ahora en adelante sea muchísimo más fácil. Es la intención que tienen ellos, puras buenas intenciones, hombre. Y de hecho ya lanzaron, bueno, prelanzaron, según sus propias palabras, el Nubisbot. ¿Qué es un Nubisbot? Es básicamente un asistente virtual completamente automatizado y, lo mejor de todo, gratis, que está diseñado para que toda la población pueda revisar las condiciones climáticas de nuestro país de manera inmediata, sin necesidad de andar por ahí metiéndote al Facebook, al Twitter, al Instagram o algo así para ver algún reporte. No, lo que ellos quieren es que te vayas directamente a Nubisbot, que va a ser una aplicación, y ahí cheques cómo va a estar el clima hoy o las próximas 24 o 48 horas. Suena interesante, ¿no? Este Nubisbot va a tener atención así automatizada las 24 horas del día. Podés consultarlo cuando se te antoje. Además de eso, y que creo que es de lo más cool, vamos a poder ver los mapas generales o seleccionar departamentos específicos para que, por ejemplo, vamos a viajar mañana a San Marcos, pues ahí le metemos al Nubisbot que vamos a viajar a San Marcos y nos va a decir cómo va a estar el clima por allá hoy y mañana. Suena cool, ¿no? Suena como una gran idea. Eso sí, es una aplicación que todavía no se ha lanzado. Sin embargo, ya tenemos acceso a ella a través de Telegram, como un bot. Así está funcionando básicamente. Si ustedes quieren probar este bot del Insibume, es un bot oficial, entonces pues no deberíamos de temerle, ¿verdad? Aunque hayan habido problemas de ciberseguridad, ¿verdad? Pero sí, si ustedes quieren probarlo, yo les mando el link. Mándenme la palabra Insibume al 37 o clima, no, más fácil, ¿para qué nos vamos a estar complicando la vida? Mándenme la palabra clima al 37559490 y yo les voy a mandar el link. Eso sí, ustedes tienen que tener ya descargada la aplicación Telegram, ¿ok? Por si ustedes usan Telegram ya, no tienen que descargar nada más. Si no usan Telegram todavía, recomendable, por cierto, más seguro, y ahí van a poder utilizar el bot del Insibume. Eso sí, bueno, pruébenlo ustedes y me dicen. Yo siento que de repente las imágenes que nos va lanzando por ahí son como un poquito más difíciles de interpretar para nosotros que somos la población en general. Tal vez ellos, pues que ya le saben, lo pueden interpretar de manera más fácil. Para nosotros nos puede costar un poquito, digo yo, o por lo menos en mi caso, ¿no? Porque a mí me cuestan algunas cosas, pero tal vez a ustedes no. Una vez más, la palabra clima al 37559490. Denle una probadita y ya ustedes me cuentan si funciona o no.

6 de la mañana con 25 minutos. Con respecto a lo de la aplicación, o bueno, por el momento el chatbot del Insibume, que sí está interesante porque está completo, eso me gusta. Sin embargo, de repente puede ser un poquito difícil de comprenderlo o de interpretarlo, dice por acá. ¿Eso para qué sirve, Milik? La verdad, ya tenemos a Google ahí, nos avisa. Y sí, de hecho, ahorita lo vamos a hacer en vivo. Me voy yo directamente a mi teléfono y lo que me dice es que hoy la temperatura más alta va a ser de 28 y la más baja va a ser de 18. Una vez más, bastante caluroso. Y al parecer, según el pronóstico de AccuWeather, hoy van a haber temperaturas un poquito más altas que las de ayer. Incluso la posibilidad de tormentas en la tarde es del 60%. Entonces, por favor, si ustedes se pueden regresar temprano a su casa, si hoy pueden decidir quedarse en su casa en lugar de ir hasta la oficina, por favor, háganlo. Elijan sabiamente. Además de eso, si tienen que salir igual, no se olviden de su sombrilla, un impermeable, unas botitas para la lluvia. Por favor, bebé, cuidado.

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0: 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A ver qué dicen por acá en el WhatsApp 3755-9490.
1: Los policías en la esquina de la Roosevelt se supone que deberían de estar revisando motos y viendo todo lo de los motoladrones, y ahí parados en la esquina en gran plática, haciendo nada. Es una gran farsa. Lo que dicen que están viendo motos, que los ladrones, porque están parados sin hacer nada, platicando los jovencitos policías. Qué tristeza, la verdad.
0: Órale, y sí, mira, muchas gracias por reportar. Es lo que les digo, si ustedes ven algo por ahí, repórtenlo por acá a través del WhatsApp 3755-9490.
2: Yo puedo decidir no ir hoy ni siquiera a oficinas, ni siquiera a trabajar, pero mis jefes no están listos para esta conversación.
0: De que puedo no ir, pues puedo no ir. No sé si les va a agradar, pero puedo no ir. Dice para acá, por cierto, ya salieron los zompopos. Un par ya se estrellaron en el windshield, dice. Oigan, sí, estos meses de lluvia y todo traen consigo bastantes zompopos, pero ¿saben qué trae también? Mosquitos, los molestos zancudos. Ahora, escuchen esto nada más, esto está de miedo. Se supone que durante más de 40 años nuestro aliado contra los zancudos ha sido el clásico repelente. No te echas tu spray en la piel y todo, y ya estuvo que ni se te van a acercar los zancudos. ¡Oh no! Porque ahora, según un reciente estudio, este repelente los está atrayendo a los zancudos.

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Antes del corte les comentaba que los zancudos, al parecer, pues ya no le andan temiendo al repelente. Pero ¿cómo así? No lo digo yo, lo dice la ciencia. Según un estudio que se publicó en una revista que se llama Journal of Experimental Biology, que es una revista al parecer bastante famosa y prestigiosa, pues ellos publicaron un estudio en donde se supone que por ahí hicieron algunas pruebas con el mosquito o el zancudo, este transmisor del dengue, del Zika y de la fiebre amarilla. Crearon un entorno así controlado con mallas y todo para que no se les saliera de control, obviamente. Pusieron ahí algo que simulaba ser sangre humana, recompensa, todo para el zancudo, ¿no? Pero a eso le pusieron repelente. Resulta que si un zancudo se atreve a atravesar esa barrera del spray y logra picar o alimentarse de esa sangre, su cerebro se reprograma por completo y el olor del repelente entonces deja de ser una señal de peligro y pasa a significar: aquí hay comida sabrosa, venga a tomar su sangrita por acá, por favor. Qué miedo, ¿no? O sea, sí le están aprendiendo. Se supone que más del 60% de los zancudos volvían a buscar activamente el olor al repelente. Ya no los repelía, sino que los volvían a buscar. Ahora, esto no es algo nuevo, desde el 2013 ya se sabía que los zancudos estaban desarrollando tolerancia, ignorando también el repelente, pero pues ahora ya se sabe que exactamente su cerebro se reprograma, no solo para que eso les dé miedo, sino que ahora los atraiga. Ahora, los expertos dicen que si te estás echando así tu spray, tu repelente, cada 3-4 horas debería de funcionar. Si solo te lo echas en la mañana y esperas, o en la noche, ¿no?, y esperas que eso te cubra las 8 horas que te vas a dormir, con suerte, o las 12 horas que vas a estar en la calle, no va a funcionar. Tenés que estártelo aplicando constantemente, porque si no, los zancudos, en lugar de decir: ay, no, qué feo, no me quiero acercar a esa piel, van a decir: órale, hasta me lo están aderezando ahora, ¿no? Qué amables estos humanos. Entonces, por favor, mucha precaución, principalmente ahorita que con las lluvias y el calor, los zancudos van a estar por todos lados.

0: 6:57. Oigan, tenemos que hablar de esto definitivamente. Hace un par de días, por ahí el señor Speed dijo, ¿saben qué, mucha? Como que las canciones que están ahorita del mundial no me gustan. ¿Qué les parece si hacemos una nosotros, no? Y pues el señor de verdad se dedicó a hacer una canción, un video bastante bueno, a excepción, en mi opinión, del principio, que se tarda como un minuto diciendo el nombre de todos los países que están participando en el mundial, ¿no? Sí, sí está buena, siento que tiene potencial, ¿eh? Oigan, esta canción la hizo una vez más Speed. Filmaron en Miami, pero se le puede ver ahí con un montón de fanáticos, con camisolas de todo el mundo. El video este se estrenó el lunes y ya en cuestión de unos días tiene casi 10 millones de reproducciones en YouTube. Tanto así que la mismísima FIFA ya reaccionó al clip. Entonces, algunos dicen que pues la FIFA está bastante interesada en que esta rola suene en el mundial de alguna manera. ¿Será que van a invitar a Speed a la final del mundial o a la inauguración? ¿O en alguno de estos shows que van a hacer?
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0: Escuchemos esta rola, es una canción de Speed, se llama World Cup o Champions. Y pues ustedes díganme si tiene potencial para convertirse en la canción oficial de la Copa del Mundo, aunque ya haya una oficial. Pero de repente resulta como aquello de que pasó con Pitbull, ¿no? Y J-Lo, que dijeron, no, está buena, pero vamos a poner esta otra de Shakira porque pues es más viral, ¿no? Y ustedes me contarán.
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0: Oigan, todo bien con Speed, ¿no?
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0: Ala, oigan, sí, súper sí. 10 de 10, te da como esos escalofríos, como esas ganas de que ya comience el mundial, aunque ni te guste el fútbol, ¿no? Una vez más, esta rola la hizo Speed, así, de la nada. Dijo, ¿saben qué? Yo también quiero, ¿no? Yo también puedo. Cuéntenme a través del WhatsApp si ustedes creen que esta canción tiene, o por lo menos para mí, creo que sí, tiene un poquito más de aura que la de Shakira, ¿no? Porque la de Shakira siento que suena como un poquito más de lo mismo. Esta está como más, no sé, ustedes cuéntenme. Ya los leo yo por ahorita, ¿no? Por el WhatsApp. En un ratito, 3755-9490. Debería entrar esta rola ahorita mejor y ponerla más seguido que la de Shakira. No sé, siento que es como para una nueva generación. Me gusta, 10 de 10 para Speed.

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7 de la mañana con 12 minutos ya, así de rápido, y tú tenés que meter gol. ¡Gol! 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A ver, con respecto a la rola de Speed, ¿qué dice por acá? Dice por acá, qué buena rola la de Speed. Dice, y sí, mira, dice, quiten a Shakira ya. Dice, la verdad no está mala canción de Speed, está mil veces mejor que la que sacó el mundial pasado y que muchos que han sacado de momento para este mundial. Dice, sí, como que sí está teniendo bastantes buenas críticas esta canción. Dice, esta me encanta, no es de Shakira. Dice, a ver, vamos a escuchar lo que nos recomiendan por acá.

0: No está mal, me gusta, ok, todo bien con esa canción, muchas gracias. Dice por acá también, está mejor la de Shakira. Dice, sonido bastante fresco, dice, qué buena canción, ¿verdad? Es lo que les estoy diciendo. Dice por acá, qué buena la rola de Speed, Shakira ya está muy quemada. Por algo la engañó Piqué. Dice también, esa sí es canción del mundial. Es lo que les digo, al parecer sí. Sí está buena, ¿no? Ah, bueno, dice por acá, qué canción más horrible la despido, ok. O sea, no para todos está buena, digo yo, ¿no? ¿Qué piensan ustedes? Dice, díganle que Carlita también la ponga, va.
1: Pienso lo mismo, Milik. Yo también pienso que esta suena más a mundial fresco, ya. O sea, no es de que yo desprecie la música de Shakira, me encanta la de Dai Dai, pero esta suena a un mundial más fresco, un mundial ya de los que ya queremos que empiece.
0: Verdad, es lo que yo digo también, que por cierto, y hablando de la música del mundial, el álbum se debería de estrenar hoy, el álbum completo, porque la FIFA se decidió a hacer un álbum completo para este mundial y hay 10 u 11 canciones, si no estoy mal, que todavía no han sido reveladas, no se sabe quién las va a cantar. Una de ellos creo que sí va a ser la de BTS, ¿no? Una de ellos creo que va a ser otro artista así como bastante viejío, según

los rumores que he estado leyendo. Ahorita vamos a ver qué onda, porque hoy se debería de estrenar completo el álbum del mundial, que está bastante multicultural, ¿no? ¿Ustedes escucharon ya esta canción? Es de lo primerito que se estrenó este álbum, es algo de Los Ángeles Azules y Belinda, demostrándonos que de verdad está bastante multicultural.

Ahora, esta canción está buena y todo, pero ¿suena mundial? Bueno, tal vez sí, ¿no? ¿Ustedes qué creen? 375-59490.

7:22. Dale vía a ese que te está pidiendo ahí, hombre. Estás viendo que le cuesta manejar a mi compa. Dale vía. Por lo menos usó su pidevía. No sé, hoy es momento de ser amables, de verdad tener una buena acción con el prójimo. ¿Cuándo fue la última vez que fuiste amable así de corazón? ¿Te has puesto a pensar en eso? Hoy es el día de ser amables. Ayudémonos, por favor, porque ayudarnos es lo que nos hace grandes. De ser empáticos hasta el hueso y amables de corazón. Sede Guate, esta es la ciudad de la buena gente.

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Por acá a través del WhatsApp dice: la canción de Speed está muy buena. Me gusta que diga el nombre de todos los países. Romper ese esquema de solo mencionar a los de siempre está bastante cool. Y sí, además dice qué bonito que diga play fútbol y no soccer. Y sí, la primera persona que venga y me diga ¿te gusta el soccer? Por favor, no me vuelva a hablar en su vida. Dice por acá también Leak: las canciones de Shakira para los mundiales nunca van a ser tan recordadas como, por ejemplo, la de Ricky Martin o incluso en el 2010 la canción de David Bisbal, Waving Flag. Sí, esa es bastante recordada. Mira, tenés toda la razón. Dice también por acá la de Los Ángeles Azules. Esa sí, no, esa sí da cringe. Dice: ¿cuándo sale el álbum del mundial? Mentí. Lo siento, me disculpo, no sale hoy 3, sino que sale el 5 de junio, ¿ok? Un par de días, ahorita ya se puede preguardar, pero ya se supone que en 2 días salen las otras 10 u 11 canciones que tiene preparada la FIFA para el mundial, para darle vida musical a este mundial, que sí, está bastante musical, ¿no? Eso me gusta bastante. ¿Ustedes creen o quién creen que va a estar por ahí en estas canciones secretas de la FIFA? No sé por qué le están haciendo hype, me imagino que va a ser porque son artistas así, de esos que a todos les gusta, BTS, de repente algo de Benito, de repente algo de rock. Se sabía que Coldplay iba a participar en el soundtrack también, no solo en organizar, ¿no?, el evento final, sino también el soundtrack. Vamos a ver qué nos trae la FIFA. Esperemos que esté cool, esperemos que no nos decepcione.

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Oigan, ¿saben quién si ya se puso su camisola del mundial oficialmente? Luffy. Luffy, a ver. ¿Ustedes conocen la famosa revista Shonen? La revista Shonen de Japón, que es de donde ha salido por ahí One Piece, justamente, de donde ha salido Dragon Ball, así. Los animes más conocidos o los mangas más conocidos han salido de la Shonen Jump, que es una revista que se publica semanalmente en Japón. Y la de esta semana tiene en la portada a Monkey D. Luffy vistiendo el uniforme oficial de la selección japonesa. Está dominando un balón y el detalle más cool, creo yo, es que su emblemático sombrerito de paja ahora es de color azul. Esto es porque la Federación de Japón por ahí es donde intenta meterles el fútbol a toda la población para que los vayan a apoyar, para que de alguna manera consuman también, porque saben, Japón nunca ha sido como tan futbolero. Ahora sí, ya a partir de unos años para acá, como que sí le han entrado bastante a este deporte y a ellos les interesa, claramente, ¿no? Por cosas monetarias, culturales y todo eso. Entonces, Monkey D. Luffy es ahora oficialmente parte de la selección japonesa. ¡Qué bonito!, ¿no? Deberían de hacer eso con las figuras más representativas de todos los países. Pero bueno, recordemos que Japón jamás ha logrado pasar a la siguiente ronda. Siempre se quedan en los octavos de final. Esperemos que esta vez, bueno, esta vez son desde 16avos, ¿no? Ojalá que lleguen a los octavos y después a los cuartos. ¿Quién sabe, no? Se supone que este Japón es el que más posibilidades ha tenido de todas las otras selecciones japonesas. Ojalá que sí. ¿Ustedes a quién le van al mundial? Yo creo que sí, fijo Japón, hombre, desde la cuna.

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Oigan, nosotros no vamos al mundial, es cierto, pero eso no significa que nuestra selección ya no está jugando, aunque algunos piensan que debería de retirarse ya todos, ¿no? Pero bueno, mañana jueves 4 de junio, mañana nuestra selección se va a enfrentar a República Checa a las 6 de la tarde. Esto va a ser en Nueva Jersey. Y el domingo 7 de junio también nuestra selección se enfrenta a Ecuador a las 2 de la tarde. Esto va a ser en Ohio. Esperemos que por lo menos no nos humillen, que por lo menos demos por ahí una buena actuación. Son partidos amistosos contra selecciones que sí le saben, claramente. Pero pues ahí hay que ver, hay que apoyar, ¿no? Así como también vamos a apoyar a Team Pain. ¡Sí!

ayer jugó Tim Payne, jugó Nueva Zelanda y terminó goleada. Hay que decir, pero ¿quiénes somos nosotros para juzgar, hombre? A nosotros también nos ha ganado Haití. Haití le ganó 4-0 a Nueva Zelanda. Le metieron un gol a Tim Payne, lo dejaron ahí parado, perdió la marca, lo sacaron del partido. Pero por ahí se supone, dicen los rumores que yo me estoy inventando ahorita, que lo hizo como solidaridad con el equipo de Guatemala, porque a nosotros también nos ha humillado Haití, entonces. No pain, no gain. Gracias Tim Payne por estar salvando el fútbol. Pero sí, perdió de manera humillante ayer contra Haití.

5:55, momento en el que nos pongamos a pensar, ¿qué crees tú que es lo que más identifica a la gente de esta ciudad? ¿Será que es porque somos amables? ¿Será porque aunque no nos conocemos, siempre nos echamos la mano? Esa es la magia de esta ciudad, Sede Guate, ciudad de la buena gente. Oigan, ¿saben qué es bien interesante? ¿Y quién no es para nada amable? Wolverine, ayer en el State of Play, que es el evento que lanzó PlayStation ayer, para anunciar, para hablar un poquito de sus nuevos juegos, presentaron el nuevo gameplay de Wolverine. Wolverine es un nuevo videojuego creado por Insomnia Games, que son los mismos que hicieron el videojuego de Spider-Man 1, Miles Morales y Spider-Man 2, también para PlayStation 5. PlayStation 4 y PlayStation 5. Este juego está en el mismo universo de Spider-Man, pero Spider-Man no sale acá. Y ayer lanzaron un nuevo tráiler. Se ve bastante bueno, les voy a decir, si ustedes tienen un PlayStation 5, creo que este es de los juegos que tienen que tener. Se sabe que los X-Men aquí no existen, no en este universo. Los que sí existen como tal son los mutantes. Sin embargo, se andan escondiendo porque los andan cazando. Entonces, la mayoría de la gente no sabe que los mutantes existen, algo así como en los cómics. Logan aquí es parte del Team X, que es como un equipo que está salvando a mutantes alrededor del mundo. El juego, como te decía, sí muestra bastante violencia, sangre, vísceras, todo esto, ¿no? Sin embargo, dijeron, hey, si a ustedes no les gusta, no son tolerantes a este tipo de cosas, vamos a poner un modo en donde no exista sangre ni nada de esto, ¿no? Creo que está bastante cool como una opción nada más, ¿no? Y se sabe que va a salir Sabretooth, Jean Grey y otros personajes por ahí que no se han revelado. Si ustedes quieren ver el tráiler con todo y gameplay para que vean cómo es que va a ser este nuevo juego de Wolverine, mándenme la palabra juego al 3755-9490 y yo les voy a mandar el tráiler con gameplay del nuevo juego de Wolverine, que va a ser exclusivo para PlayStation 5. Una vez más, y como recomendación, si a ustedes no les gusta el gore, la violencia,

mejor no manden nadota. Si a ustedes no les importa y tienen interés en este juego, ahí sí, yo les mando el tráiler con la palabra juego al 37 55 9490.

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Son las 8 de la mañana con 10 minutos y ayer en el State of Play no solo se lanzó el nuevo tráiler de Wolverine, sino también de un juego que llevábamos esperando hace mucho tiempo, pero a la misma vez no sabíamos que iba a salir. Hace como un mes, dos meses les comentaba yo que se rumoreaba que el próximo juego de God of War iba a ser no interpretado por Kratos, sino por su esposa, Luffy. Y ayer se confirmó, no es Luffy, como el de One Piece, es Luffy, ¿ok? Se supone que pues ella va a ser la protagonista de este nuevo juego, de hecho el juego se llama así, God of War, Luffy. Se presentó ayer muy bonito, no hay nada más que decir en cuanto al apartado visual, se ve precioso. Se mostró una pequeña leyenda de que ese juego estaba siendo capturado con PlayStation 5 Pro. Sin embargo, igual con el PlayStation 5 normal que tenés ahí empolvándose en tu oficina, ¿no? En la sala, seguramente lo va a correr de manera muy bonita también. Se ve que es exclusivo de esta generación, ya no va a salir para PlayStation 4 ni para PC tampoco. Eso está bastante cool porque al fin tenemos un juego exclusivo en PlayStation desde hace cuánto tiempo. Y sí, una vez más, va a ser la esposa de Kratos o la pareja de Kratos quien sea la protagonista de este juego. Está muy bueno y está bastante brutal también. Por si ustedes lo quieren ver, que se ve bien bonito, lanzaron un gameplay como de 22 minutos. Si lo quieren ver, este nuevo juego del dios de la guerra, de God of War, mándenme la palabra guerra al 37559490 y yo les voy a mandar este tráiler con gameplay también de el nuevo juego de Kratos, en donde Kratos no es el protagonista.

0: 8 de la mañana con 18 minutos. Dice por acá, ¿sabes? Ahorita que mencionaste eso de ser buenos con extraños, he notado algo curioso. Sí, hay mucha gente muy amable en Guatemala. Mucha amabilidad, dice, en muchos otros... Bueno, mucho más amables que en muchos otros países. Pero mi esposo es extranjero y con él todos son amables. Hasta las cajeras de los bancos. Ah, sospechoso. Dice, lo que quiero decir es que aquí en Guate la gente es más amable con los extranjeros. No sé por qué, pero deberíamos de ser igual con todos. Al final, los que somos de aquí sufrimos de casi lo mismo. Delincuencia, inseguridad y demás. Ser amables con nuestra propia gente nos daría un respiro de todo lo demás. Por favor, déjame darte un aplauso. Grandes palabras, Erika, gracias por comentar. Y sí, mira, estoy de acuerdo y estoy seguro que la mayoría que estamos escuchando en este momento también hay que ser más amables. De hecho, yo les diría, yo creo que aquí somos bastante amables, ¿sabes? Bueno, no sé, ¿qué creen ustedes que nos hace realmente buena gente a los de esta ciudad? Porque aquí somos cercanos, somos alegres. Creo que tendríamos que seguir siendo esa ciudad que recibe a todos con el corazón abierto, ¿no? Tenés toda la razón. Por eso es que estamos en la ciudad de Guate, en la sede de Guate. Esta es la ciudad de la buena gente.
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8 de la mañana con 29 minutos y ya saben que Crocs regularmente como que se anda liando por ahí con bastantes marcas, hasta...

A Luisito Comunica tiene unos Crocs, ¿no? Pero ahora sí se vienen los buenos. Miren, escuchen, se acaba de anunciar una colaboración de Crocs con Super Mario. Esta colaboración va a salir el 15 de julio, ya en un mesecito casi. Son dos de Super Mario, uno de Yoshi, uno de Bowser y uno de la princesa Peach. Yo necesito que ustedes vean estos Crocs, están bien bonitos. Ojalá que la colección venga a Guatemala. Me he dado cuenta que hay muchas colecciones que sí salen internacionalmente, pero acá no nos la traen. ¿Será que ahora la tienda oficial de Crocs sí nos va a traer esta colección a Guatemala? Yo de verdad espero que sí. Hay unos que creo que son los más bonitos, que esta cinta que tienen regularmente, ¿no? La que se usa para poner el 4x4 en los Crocs. Ya saben, esa cintita, ¿no? Que se agarra bien a tu pie. Esa es de felpa y tiene el sombrero de Mario. Está precioso. De hecho, ¿quieren ver ustedes las imágenes de estos Crocs de Super Mario? Nada más mándenme la palabra Mario al 3755-9490 y por favor échenles un vistazo si ustedes saben si esa colección va a venir a Guatemala o si alguien las puede traer. Por favor, comuníquense conmigo, hombre, me urgen, los necesito en mi vida. Son Crocs pero de Super Mario y tienen unos diseños bien bonitos y hay de todos los personajes. Bueno, una vez más, si ustedes quieren ver las imágenes, la palabra Mario al 3755-9490.

Oigan, ya se vieron los crocs de Super Mario, ¿verdad? Que están bonitos. Por favor, si alguien los va a traer, los necesito. Oigan, ¿saben qué está preocupante? Por ahí hay rumores de que en el siguiente episodio de Bob Esponja estaría Patricio por última vez. Como que Patricio ya no va a salir en la serie de Bob Esponja. Y no entiendo por qué. Patricio es como de los personajes ancla de esa serie, ¿no? Es de los más famosos. Y al parecer, se dice por ahí, los rumores son que dejaría de aparecer ya en la serie de Bob Esponja. Ahora mi pregunta es ¿por qué? No puede ser porque va a tener su propio show, porque ya lo tiene o lo tuve. No sé si sigue en producción. Estaba bastante malo ese show, por cierto. Pero sí, al parecer Patricio ya no va a ser parte de Bob Esponja. ¿Qué está pasando? ¿Alguien tiene una teoría? Cuéntenme a través del WhatsApp 37 55 9490.

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Son las 8 de la mañana con 48 minutos. ¿Y cómo así que todavía no te has registrado en ganaplay.gt? 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Para todos los fanáticos de Pokémon, después del mundial se anunció que se va a lanzar la celebración 30 para Pokémon TGC, que es el Trading Card Game. Ya saben, estas cartas que se están vendiendo carísimas ahorita, que la que vendió Logan Paul costó como 5 millones de dólares. Imagínate, pues ahora se va a lanzar una edición de la celebración de 30 aniversario. Va a ser una colección legendaria porque va a tener cartas brillantes y rareza futurista. También van a tener como cartas retro inspiradas en los primeros 151 Pokémon. Y se van a lanzar con una nueva reedición, con nuevos artes y nuevos artistas también que van a estar colaborando con Pokémon. Esta colección se ve que va a estar preciosa. Eso sí, va a estar cara. Seguramente va a estar cara, aunque ni tanto. Me he dado cuenta que en las tiendas de cartas de aquí de Guatemala, la edición en español, que es la que se vende por acá en nuestra región, la caja cuesta como 500, 600. Es de hecho más barata que una caja de álbum de estampitas del mundial. Entonces, de repente, si ustedes les gusta Pokémon, les gusta el TGC, el Trading Card Games, que son las tarjetas, las cartas de Pokémon, ya se va a lanzar esta edición legendaria conmemorativa de los 30 años de Pokémon.

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Ahora sí, llega el momento de irnos. Gracias por quedarse desde tempranito con nosotros. Ya saben, a partir de las 5:30 ya nos encuentran por acá. Ya pueden venir ustedes a tocar la puerta. Bueno, no exactamente. No creo que puedan entrar. Pero sí, ya vamos a estar por acá a ver quién se gana mañana el gallo de oro, la gallina de plata y los pollitos de bronce. Ya saben que pueden seguir escuchando todo el día, todos los días, a través de 949.com.gt. Gracias, por cierto, me comentaron por acá que le preguntaron a Carlita cuál era su equipo para el mundial y ella dijo que no tenía equipo. No, hombre, ahora díganle que no sea aburrida, hombre, que elija algún equipo, aunque sea porque le guste algún jugador o la música de algún país, pero todos tenemos que irle a alguien en este mundial, hombre. Ya que no está en nuestra selección, pues por lo menos hay que buscarle por ahí la vuelta para disfrutarlo, ¿no? Mi nombre es Sergio Ordóñez, arroba Sergio Boros en el bajo mundo de las redes sociales. Nos escuchamos mañana y que no pare la vida. What?

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0: Bad for an Angel es Anima junto a la voz de Lisa, que anda por ahí por todas partes. Está genial esta canción. Ya son las 9 de la mañana con 11 minutos.
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0: Mi nombre es Carla de León. Me voy a quedar con ustedes hasta las 12 del mediodía. Hoy es miércoles 3 de junio del 2026. Eso quiere decir que tenemos tanto On The Radio como Book Drop. Quédense con nosotros porque nos la vamos a pasar mega requete contra genial. 949.

0: Yo puedo convertir lo que sea en una pasarela de modas, porque todo está en la actitud, es lo que dicen Lady Gaga y Doechii, que siento que ambas son como super fashion, cada una a su propio estilo. No quiere decir que sean las personas más tradicionales en la moda del mundo, pero de que les gusta expresarse a través de cómo se visten, definitivamente a la, de las dos podemos decir que sí. No hubiera yo imaginado a Doechii en un dueto con Lady Gaga, y qué bueno que el diablo viste a la moda 2 hizo esto posible con su canción Runway, que fue lo que acabamos de escuchar por acá en 949 Interactiva. Ya son las 9:19. ¿Cómo vas? Espero que todo vaya genial. Oigan, no sé si a ustedes les tocó hoy salir, pero ¿qué onda? Porque la calle estaba tan vacía y por donde yo pasé estaba todo súper relax en el tráfico. O sea, parecía domingo, no habían carros. ¿Qué onda? ¿Pasó algo? Díganme las noticias, porque yo no sé. A veces de verdad es muy loco. Uno piensa que va a salir a un tránsito normal y de repente te topas con unas filas de carros que decís, ¿de dónde salió tanta gente? Y te pasás y pasás esperando ver un accidente, un carril tapado, algo que haya sucedido por lo que el tránsito está así, ¿no? Son solo carros, ya saben, una persona tras otra. Pero hoy era todo lo contrario y a veces sí me quedo con cara de signo de interrogación diciendo, ¿qué onda? ¿Qué pasó aquí? ¿Dónde está toda la gente? ¿Dónde se metieron? ¿Tuvieron home office hoy o qué? Me lo pueden contar al 3755-9490.
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0: ¿Te has preguntado alguna vez cuál es la manera más extraña en la que has conocido una canción nueva? Como que cada vez pasa el tiempo, la tecnología y las maneras en las que consumimos entretenimiento cambian. Así que también cambia cómo conocemos nueva música. Temper City, por ejemplo, este es su disco debut, su sencillo debut, de hecho. Y han tenido un exitazo porque se volvieron re virales en TikTok. Hoy están por acá con Self Aware. ¿Y tú? ¿Cuál es la manera más extraña en la que conociste una canción? Me lo puedes contar al 3755-9490.

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0: Come with me now. Qué buena canción. La banda se llama Congos y la canción así precisamente. Come with me now, ven conmigo ahora. Buen tema. Ya son las 9 de la mañana con 29 minutos. Le quiero mandar saluditos a la gente que se ha estado comunicando, como siempre, interactuando por ahí con 949 Interactiva a través de nuestro WhatsApp, que es 3755-9490. Saluditos para Cris, que nos escribe desde Nueva York. Saludos para la gente que nos escucha en Huehue, que nos escuchan en Shela y en muchas partes del mundo sintoniza 949 y lo agradezco un montón. Me pedían por ahí algo de Drake o Travis Scott, me parece. Lo vamos a poner por ahí en nuestro playlist de una. Dice, hoy la Tanasio estaba, uff, como que Neto Brand los mandó y dijo, aquí me llenan todo. En realidad dice eso, que ni siquiera sé si puedo decir esa palabra al aire, ahora ya lo dije, pues, pero haga. Estaba muy pesado, dice, esperemos a ver qué libro nos traes hoy. Saluditos, dice, autores súper favoritos latinoamericanos, Asturias y García Márquez. ¿Te gusta el realismo mágico? Ustedes saben que de realismo mágico también hay una representante que a mí me gusta mucho, esta chilena, que se llama Isabel Allende, y supe hace poco, alguien me contó, de hecho, porque es, saludos a Dalet, a ella yo le regalé este libro y le dije, este es uno de mis libros favoritos, La Casa de los Espíritus, es bien hermoso ese libro, ustedes, y conocer toda la historia que viene detrás es muy lindo y habla mucho también sobre la realidad que ha vivido Latinoamérica en cuestión de golpes de Estado, en cuestión de abusos y cosas que ha tenido que sufrir la gente, sobre todo la gente de oposición a los gobiernos latinoamericanos. Y entonces el caso es que me escribió esta persona a la que yo le regalé ese libro y me dijo, hey, este libro me empezó a gustar porque tú me lo regalaste y ahora se estrenó la serie en el Prime, la estrenaron, de hecho ya la terminé de ver, me enteré y dije, uy, sí, la veo, réquete sí. Y ya habían hecho, de hecho, de La Casa de los Espíritus, creo que hasta Meryl Streep sale en esa película, ya habían hecho una peli, pero era, digamos, estadounidense, la hizo Hollywood. En cambio, esta serie está hecha en Latinoamérica, de hecho hay un chavo de RBD que ahorita no me acuerdo cómo se llama, pero que es uno de los protagonistas de esta serie. O sea, hay gente mexicana, hay gente chilena, la verdad está muy interesante. Si ustedes también son amantes del realismo mágico como nuestro amigo que nos estaba escribiendo por acá, Tatito, te mando un abrazo, Tato, pues entonces les recomiendo que miren la serie, porque siento que hay muchas que si no tenés el chance de leer el libro, si te cuesta mucho concentrarte leyendo, por ejemplo, los audiolibros son una genial solución para poder vivir la magia que es la literatura, y también las series, ¿por qué no decirlo? También las series, hay muchas adaptaciones que son bien hermosas, y de hecho, nuestro 10 de 10 de hoy va de algo por el estilo, así que ahí se los voy a contar. Y bueno, ya me alargué un montón. Voy a seguir después mandando los saluditos a la gente que nos escribe y por supuesto que tomo en cuenta todas sus sugerencias.
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0: Vámonos con Sunbury 12 to 12.

0: ya habían habido, por lo menos a mí en lo personal, un par de cancioncitas de One Republic que yo había dicho, pues no están mal, tampoco me encantan, pero ahí están. Pero esta canción sí me gustó un montón. Siento que tiene otra vez esa emoción que desde Apologize siento que había tenido One Republic. Como que hubo una pausa por ahí en el que yo ya no sentía esa emoción. Puede ser algo muy personal. Si a ustedes les gusta One Republic, está todo bien, no pasa nada. No estoy diciendo que son malas canciones, solo que yo no me había sentido identificada con ellas. Siento que al principio habían muchos temas de esta banda que yo decía, uy, me llegan, me tocan algo adentro, digamos. Siento que esas son las canciones que más le pegan a uno, las que te hablan en cierto modo de cosas que tú has vivido. Y no lo había sentido hasta esta canción, así que este regreso de One Republic me encanta. Need Your Love se llama y te lo disfrutaste por acá en 949 Interactiva.
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0: Es lo que les digo, que como yo estoy acá en la cabina, no sé mucho qué es lo que está pasando por ahí en la realidad. Y alguien me mandó una nota de voz que me recordó algo que yo siempre digo. Cuando uno se encuentra una calle muy vacía en un día entre semana, es porque en otra parte todo está bien complicado.

De repente hubo un accidente que está deteniendo el tránsito en algún lado. Supónganse, pasa mucho en la carretera interamericana. Pasa algo por San Lucas, por ejemplo, y uno sale más adelante en la Roosevelt y uno dice, wow, no hay ni un carro, hay tráfico hoy. ¿Qué onda? Pero toda la gente ahí en San Lucas está atoradísima y entonces

0: hora de salir a la San Juan donde está McDonald's. Y ahí está todo el tráfico.
1: Dios
0: todo,
1: mío.
0: Todo lo que tú no encontraste por allá, todos vinieron a hacer un mandado por acá, mira. Algunos de repente están haciendo cola para entrar al restaurante y qué sé yo, ¿verdad? Pero por aquí están todos. Gusto saludarte, bendecido turno.
1: Muchas gracias, Roberto. Te mando un abracito. Sí, no, de repente decides, mejor me paso a comprar un café o me voy a quedar dormido en el tráfico. Me pasó un día, la semana pasada, ustedes, estaba tan cansada que fue un semáforo y por un momento cerré los ojos y dije, me voy a quedar dormida en este semáforo. Ustedes se imaginan, todo el mundo va a bocinar y yo dormida en el semáforo. Pues no sé, ¿alguien sabe qué pasó en la San Juan? Porque por ahí Roberto me mandó fotos y se ve que está, pero o sea, ya son, ¿qué? Las 9:42 de la mañana, no es como tan usual que esté tan atorado de tráfico hasta el que es que está por ahí en la San Juan. Si alguien sabe si pasó algo, por favor cuéntenmelo, repórtenmelo, ustedes son mis reporteros. 3755-9490. Por ahí desde Nueva York me habían pedido a Travis Scott, así que aquí viene con Quavo y con Major Lazer y esto que se llama No Better, buena canción.

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0: Saluditos para Tom, que me escribió por ahí. Ya para terminar con este reporte del tránsito que estábamos dando. Uy, qué mala onda, sí hubo un accidente, ustedes. Qué feo, la verdad es que a veces, yo se los decía un par de semanas antes, que vemos un accidente y lo que pensamos en, oh, el tráfico que hay, o por qué pasó esto, pero al final son vidas las que están quedando ahí. A mí siempre me preocupa pensar en eso, porque siento que nos deshumanizamos mucho cuando solo pensamos en la consecuencia de tiempo y tránsito que vamos a tener que pasar después de un accidente, ¿no? Por aquí Tom me estaba pasando, es un video, no lo quiero ver, la verdad. Tom me preguntó, ¿quieres que te lo mande porque está algo fuerte? La verdad es que prefiero no hacerlo, pero sí les cuento que hubo un choque entre motoristas, justo calzada San Juan, zona 3 de Misco. Los bomberos ya están cubriendo por ahí la emergencia, pero por lo visto sí fue un choque bastante fuerte. Esperemos que ellos estén bien, que se puedan recuperar, pero eso es el causante de tantísimo tránsito feo que hay por ahí. Gracias, Tom, por tu reporte. Te mando una abracito. Oigan, me encontré con un video ya que estábamos oyendo a Alex Warren, se los cuento.
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0: Fíjense que yo no sé si él está haciendo como promoción de algo o estaba haciendo tal vez de repente algún programa, porque ustedes saben que de repente hay podcast como el del Jair Sánchez que la gente cocina, muy entre comillas, en lo que están platicando y eso. Pero él está por ahí, yo siento que es como un food truck tipo de postres o algo por el estilo. No sé qué es exactamente. Yo miro algo así como unos postrecitos, como unas frambuesas, una onda por el estilo. El caso es que está ahí Alex Warren preparando comida, muy loco. No sé si él tiene un emprendimiento. Puede ser también que su side job, además de la música, sea preparar postres. No lo sé. Todo es posible, la verdad. La gente tiene muchos talentos. Entonces, el caso es que de repente hay dos chicas que se le acercan y le dicen, hey, nosotros somos mexicanas, en inglés. Y él le empieza a contar que está aprendiendo español. Entonces me encontré con este video de Alex Warren hablando español y se los quiero compartir. Oigan, oigan esto.
2: Sí, sí, he estado aprendiendo español. Mi español es muy mal.
0: Me da mucha risa porque él dice, estaba aprendiendo español, pero mi español es muy malo, que para nada, se le entiende perfectamente lo que está diciendo. O sea, tiene el poder de comunicarse en este idioma y eso ya de por sí es un gran privilegio, es muy bueno, no toda la gente habla dos idiomas.

0: idiomas, así que qué cool. Y tú, si quieres aprender otro idioma, ahí está Duolingo en primer lugar. Y en segundo, pues nada, no tiene nada de malo, digamos, que tu pronunciación no sea perfecta. Con que aprendas algo nuevo, ya estás. El caso es que le dicen, no, hablas muy bien. Y entonces se pone a hacer un bailecito coqueto, así como, y hablo bien español. Me dio mucha ternura ver este video de Alex Warren por ahí. Qué alegre poder aprender cosas nuevas. La verdad es que todo es posible. Para todo el mundo es posible aprender algo nuevo cada día. Y no siempre hablo de este tipo de conocimiento. Hablo de todo. De todo se aprende en la universidad de la vida.
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0: Vamos a irnos con música de Rudimental, acá acompañado por Ed Sheeran, nada más y nada menos. Lay It All On Me. Buena canción. Qué buenas colaboraciones tienen este par. Bueno, este trío, porque creo que Rudimental son dos. Pero bueno, Rudimental y Ed Sheeran.

0: Así se llama, Lay It All On Me, Rudimentally, Ed Sheeran. Por cierto, alguien por ahí me escribió en el WhatsApp preguntándome cómo se llama la serie de este libro de La Casa de los Espíritus y dónde la puedo ver. La serie es del Prime Video y se llama así, La Casa de los Espíritus. De hecho, te voy a compartir un pedacito del trailer.
1: Desde muy pequeña, mi abuela comenzó a llenar cientos de cuadernos de anotar la vida. Para que 50 años después, yo reconstruyera esta historia.
0: Me encanta el acento chileno. Como les digo, ya se había hecho antes.
2: Clara,

0: algo de La Casa de los Espíritus. Era una película, pero fue una visión de una cultura distinta, digamos. Porque este libro fue escrito por la escritora chilena Isabel Allende, lo hizo alguien de Estados Unidos, y como que la visión de repente sí cambió un poco. Lo digo no porque yo lo opine, sino que porque esto lo dijo Isabel Allende. De hecho, a ella le pidieron los derechos del libro y los dio y todo, pero que le parecía que al final, pues los protagonistas, creo que Clara la hacía, y como les digo, Meryl Streep. Es una película de 1993 de la que les hablo, y también se llama así, The House of the Spirits. Y salía también Jeremy Irons, Glenn Close, Meryl Streep. Entonces, como que digamos, visualmente no se le hacía a Isabel Allende que esto contara también la historia de su familia, como esta serie que les digo que es hecha en Latinoamérica. Alfonso Herrera es la persona que yo estaba pensando y que no me recordaba cómo se llamaba, el de RBD. Él es el que hace el papel de Esteban Trueba.
1: ¿No te habrías casado con él?
2: Sé que le puedo ser útil a mi país.
0: Como les digo, hay mucho ahí de familia, hay mucho por ahí de política latinoamericana también, y la verdad es que es una serie bien interesante. Si quieren que les mande el tráiler, mándenme tráiler al 3755-9490 y yo se los voy a compartir, porque la verdad, súper vale la pena verlo. Yo no me recordaba si ya en el BookTrop les había leído una parte de La Casa de los Espíritus, y justo sí, se los leí porque cuando me enteré que iba a salir esta serie, pero ahora ya está, y ya está completa, no es como de esas que estrenan cada semana, así que por ahí la pueden ver. Para los que me estaban preguntando, la película se llama así, The House of the Spirits, es de 1993 con Meryl Streep, y la serie, La Casa de los Espíritus, es latina y está en el Prime Video.
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0: 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Musiquita de Harry Styles, esto se llama American Girls.

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Me estaban preguntando por ahí en el WhatsApp si sé en dónde se puede ver la película de Meryl Streep de La Casa de los Espíritus. Saben que lo busqué en Just Watch y aparece que para Latinoamérica no está para verla en ningún streaming. Lo que sí es que ustedes se la van a poder encontrar en YouTube completa. Hay una que está como doblada en español de España y hay otra que encontré yo que está doblada en español latino. Si quieren, mándenme peli, se las envío, les envío el link a YouTube donde la pueden ver completa. Es una película larga, ustedes, dura como 2 horas y media casi. El caso es que la verdad es que es buena. El libro en sí es muy hermoso. Yo no me acuerdo si cuando les leí en el book drop una parte de este libro les conté que era bien interesante escuchar hablar a Isabel Allende de este libro, que fue el primerito que escribió. De hecho, ella tuvo que irse exiliada de Chile cuando sucedió todo esto del golpe de estado que le hicieron a Salvador Allende, que era su tío. Y pues el caso es que se tuvo que ir de su país y dejó de ver a su abuelo, que para ella era una persona muy especial. Así que se puso a leer estos libros de escribir la vida de su abuelita, que eran como sus diarios, en donde ella contaba todo lo que la familia entera había pasado generación tras generación, día tras día, las experiencias que ella había vivido. Y entonces ahí ella se dio cuenta de un montón de cosas que no hubiera pensado antes de su abuelito. De hecho, lo escribió porque ya su abuelito estaba súper grande, ella siempre lo veía. Cuando se tuvo que ir exiliada, pues obviamente ya no lo podía ver. Era una época en la que no había una comunicación tan fácil como la que tenemos ahora a largas distancias. Entonces, para ella era súper complicado. Se la empezó a escribir como una carta para que él también no fuera a olvidar su historia. Y al final, pues terminó siendo un libro publicado. Desde esa fecha, ella dice que todos los libros que escribe los empieza a escribir en la misma fecha que empezó a escribir La Casa de los Espíritus. Me parece súper interesante eso. Y además, algo que también se los he comentado antes, que dicen por ahí que estas personas que escriben de repente y les llega la musa. ¿Han escuchado ustedes esa expresión? Que los escritores empiezan a escribir y de repente hay algo como que los posee. O sea, que no son ellos los que están escribiendo, sino que algo, el flujo de las ideas va llegando a su mente como si alguien se los dictara desde afuera. Un espíritu más grande, una energía superior, qué sé yo. Pero el caso es que muchos escritores lo comentan así, e Isabel Allende no es la excepción. Ella dice que sentía que le estaban dictando ese libro y ella solamente estaba en su máquina de escribir, escribiendo y escribiendo y escribiendo. Me parece súper interesante. Entonces mándenme peli y se los mando, les mando el link para que la puedan ver. Está doblada al español latino. 37559490. Y como les había dicho, de eso va a ir nuestro 10 de 10 de hoy. Van a ser películas que fueron tan buenas como el libro. No siempre pasa, pero cuando ha sucedido, han sido todas unas leyendas. Con eso vamos después de esta canción. 949. Les digo que la gente tiene muchos talentos. Zooey Deschanel no es la excepción. La hemos visto actuar y es adorable, pero canta hermoso también. En She and Him está ella cantando I Thought I Saw Your Face Today.

0: I had some help, Post Malone y Morgan Wallen por acá.
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0: Hoy nuestro 10 de 10 va de eso que les comentaba. Películas que han sido tan buenas como, o mejor incluso, que el libro. Una de esas películas que yo siento que se volvió demasiado icónica en el mundo del cine. De hecho, es un referente. Hay hasta t-shirts de esta película. Bueno, de muchas, pero siento que es así de importante. Sobre todo para su director, Francis Ford Coppola. Uy, de verdad que la logró con El Padrino, una serie que está, bueno, no una serie, una película que está basada en un libro, una novela de Mario Puzo. Uy, se enfocaron por ahí mucho en una tragedia que la hicieron muy shakespeariana, digámoslo de esa manera, de la familia Corleone. Y se hizo, uy, El Padrino, siento que es un ícono de verdad del cine. Es así referente, definitivamente. Otra que probablemente no sabías que era un libro es esta película que protagoniza Tom Hanks de 1994 que se llama Forrest Gump. Hay hasta memes, run, Forrest, run. Ya saben, el libro fue escrito por un autor que se llama Winston Groom. Imagínense eso, qué loco, ¿no? Por ahí, entonces, se unieron Robert Zemeckis y el guionista Eric Roth, agarraron como ese concepto que estaba en el libro, armaron por ahí un repaso histórico que es considerado muy emotivo, muy brillante, sobre la historia también, no solo de este personaje, sino de Estados Unidos, y una historia de resiliencia y superación enorme que creo que marcó una época. Siento que Forrest Gump también, de los 90 al menos, es una de las películas más importantes. Hoy en nuestro 10 de 10 estamos hablando de 10 pelis que fueron igual de buenas que su libro o mejores todavía.
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0: Por acá está Noah Kahan y esto que se llama The Great Divide.

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0: A veces las combinaciones que no nos imaginábamos resultan ser perfectas. Coldplay y Rihanna, Princess of China.
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0: Hoy en nuestro 10 de 10 estamos hablando acerca de películas que fueron tan buenas como el libro, o mejor todavía. En 1986 salió una película que se llamaba Stand By Me, Cuenta Conmigo o Quédate a Mi Lado, se llamaba en español, creo que depende del área en donde estés, así vas a recordar que se llama. Fíjense que es muy loco porque siento que esta película se volvió como muy nostálgica, bien infantil, digamos, muy linda, pero la realidad es que está basada en una novela de miedo, porque fue escrita por el maestro del terror, Stephen King. O sea, se basó en un libro que se llama The Body o El Cuerpo. Y pues este libro es bien lúgubre, es así súper amargo, y como que esta película sí rescata ese dolor que trata de retratarse en las páginas del libro, pero se enfoca más en el compañerismo y en el paso de un adolescente o niño hacia su adultez, en ese proceso. Y entonces se convirtió en una película muy entrañable, muy loco, porque uno hubiera pensado que era una película de miedo. De hecho, hay muchas buenas pelis y series de miedo que están basadas en escritos de Stephen King, que está loquísimo Stephen King. Psycho de 1960, otra película súper icónica en el mundo del cine, fue dirigida por Alfred Hitchcock. Creo que es como de las mejores ligas de Alfred Hitchcock, y eso que ya de por sí es un director muy, muy aclamado. Él aquí hizo algo distinto también. Digamos que así como en Stand By Me se cambió eso lúgubre, eso amargo, por un retrato más nostálgico, acá también se cambió un poco la visión del libro. Este libro fue escrito por un autor que se llama Robert Bloch, y Norman Bates, que es el director, Norman Bates, que es el personaje principal, lo retratan en el libro como un personaje desagradable desde el principio. Y entonces el director, ahora sí, Anthony Perkins, dijo: quiero cambiar esto, no quiero hacer esto, quiero que este personaje engañe a todo el mundo. Y eso fue, creo, parte del gran éxito que tuvo esta película de 1960, que se llama Psycho, que también está hoy en nuestro 10 de 10. Una de mis películas favoritas de la vida. Yo creo que esta película va a estar para siempre como en mi top 5 de películas, y es Fight Club de 1999. ¡Uy! ¡Qué buena película! Chuck Palahniuk, creo que se pronuncia, o Palahniuk, no sé cómo se dice el apellido de este amigo que fue el que escribió el libro. Él admitió que esta película, que es dirigida por David Fincher, funciona el final mucho mejor que el de su propia novela. O sea, visualmente, definitivamente esta película, yo siento que nos llevó David Fincher por un camino que no sabíamos qué estaba pasando, nos llevó muy a oscuras, pero de todas maneras queríamos seguir caminando, ya saben, es como cuando las películas de miedo dicen: ¿por qué esta persona va caminando por ese callejón oscuro? Algo así es esta película, vas en un callejón oscuro y vas caminando porque solo no te puedes detener, querés saber qué hay del otro lado. Entonces siento que tanto el libro como la película son geniales, pero uy, esa película de verdad, peliculaza. Creo que ya la había hablado hace unos días y se me volvió a olvidar el nombre, Edward Norton. Mi cerebro no es tan traidor como yo quería. Edward Norton y Brad Pitt son los protagonistas de esta película, y uff, si no la han visto ustedes, yo sé que es viejita porque es, ni siquiera había empezado los 2000 cuando salió esta película, pero súper, súper vale la pena verla. Otra que está en este listado es El Silencio de los Inocentes. Es que les digo, son películas que se han convertido en íconos del cine. Esta es de 1991, dirigida por Jonathan Demme, y uy, definitivamente logró que este thriller nos mantuviera a todos, pero no sé, así como con la tensión en el cuello, ya saben, dolor así de hombro después de esto. Definitivamente, además, Anthony Hopkins es un actorazo, ustedes. Yo siempre he dicho que ahora que ya está bien grande, incluso, no sé, Anthony Hopkins se me aparece, tiene una presencia como tan, ay, no sé, es como te hiela la piel, te hiela la sangre, más bien te eriza la piel y te hiela la sangre. Yo alguna vez lo dije como broma, así como si a mí Anthony Hopkins se me aparece una noche en una calle, me da un infarto en ese momento. Siento que porque lo relacionamos mucho con películas de terror. De hecho, él sube videos a veces a TikTok bailando y da mucha ternura, pero es que no sé, tiene una mirada que uno en las pelis de terror dice: ay, no, este señor, qué miedo. Y Jodie Foster, que también es una actrizaza, definitivamente. Este libro fue escrito por Thomas Harris. Este 10 de 10 de hoy está bien interesante. Películas que han sido tan buenas como los libros.
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0: Ella Langley está por acá con Be Her.

0: Quiero ser como ella, tanto, tanto, tanto. Be Her, se llama la canción. Es Ella Langley, el segundo sencillo que conocemos de esta chica country que vino de verdad a robarle el corazón a muchísima gente. Vámonos ahora con nuestro 10 de 10.
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0: ¿Y cuáles son esas cosas de las que estamos platicando hoy? Estamos hablando de películas que son tan buenas como el libro en el que se basan. Otra de las que está en este listado y que yo no me recordaba que esta película es de 1975 es Jaws, Tiburón, la conocimos por acá. ¿Cuánta gente siento yo desde que salió esta película para la actualidad no le tiene miedo a los tiburones por

0: esta película. Siento que es un trabajo impecable de Steven Spielberg. Una trama que de verdad, oh my God, está basada en el libro de Peter Benchley. Y pues la verdad es que es tensión pura y dura esta película. Te mantenía así como, obviamente, con, como les digo, con el hombro así durísimo de la tensión que te causa, porque además es como un terror a la naturaleza, es algo que de verdad podrías toparte, ¿no? Uy, nos topamos en esas épocas desde el 75 para acá con muchas historias de tiburones y de ataques en el mar, digamos. Pero siento que nada se puede igualar a esta película de Steven Spielberg, que también es demasiado icónica. Es un suspenso perfecto. ¡Ah, qué buena película! ¿Qué otra? ¡Hala! Esta también es de Stephen King. Siento que es una peli súper icónica. Hay memes, hay playeras, hay de todo. En 1980... De verdad que Stanley Kubrick se echó un 100, por lo menos para mí. A mí me gustó muchísimo la película The Shining. Imagínense eso. Definitivamente que Stanley Kubrick logró sacar esto de la literatura, que yo siento que ya de por sí era una obra maestra de la literatura, pero la convirtió en una obra maestra del cine, también de las películas de terror más icónicas de toda la historia. Difícilmente alguien va a superar esa cara de Jack Nicholson, esa risa como ¡ay! No sé, es una muy buena película, de Shining, 1980, y también le llega definitivamente al libro del que la basaron, y eso que es un autorazo. Muchas, muchas cosas de terror que se ven hoy en día han salido de la cabecita loca de Stephen King. Así que qué cool. Nos faltan dos nada más para completar nuestro 10 de 10, pero vámonos con música.
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0: Y ya volvemos con esas últimas dos. De hecho, una de ellas ya me la habían mencionado por ahí en el WhatsApp. Ya saben de qué se trata, ¿no? Es una saga que también es así como épica del cine. Épica.

0: Blinding Lights de The Weeknd fue lo que escuchamos por acá.
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0: Hoy en nuestro 10 de 10 estamos hablando de películas que fueron tan buenas como el libro en el que se basaron, o mejores todavía. Por ahí me habían sugerido en el WhatsApp hablar del Señor de los Anillos. Obviamente no podía faltar en este listado de Lord of the Rings. Hala, ustedes, de verdad que es una saga bien genial, Lord of the Rings. Creo que Peter Jackson de verdad que tuvo mucho criterio, porque además esta es una obra muy emblemática de Tolkien. Siento que era algo que había que respetar un montón, ya saben, y siento que sí, Peter Jackson, a pesar de que cada uno ha tenido como su visión artística, porque obviamente que la visión del director de cine no va a ser la misma que del autor del libro, pero siento que han ido muy de la mano, ¿saben? Quedaron muy bien, fluyeron genial las dos visiones artísticas, hasta la serie que hizo el Prime, que ahí sí siento yo que como que a la gente ya no le gustó tanto, no tuvo el éxito que se esperaba. De hecho, es una serie carísima de París, que incluso Prime había dicho que este era como su último intento como plataforma de streaming de contenido visual, digamos, y como que no les fue tan bien. Habían dicho incluso que si esta serie no tenía iconos, ¿verdad? No se volvía icónica y no tenía éxito, al final iban a tener que cerrar Prime. No ha sucedido hasta el momento, pero igual, la verdad es que siento que toda la saga es bien genial. Si me encontré con el orden cronológico en que hay que ver estas películas y series, si es que a ustedes les gusta mucho El Señor de los Anillos, o sea, digamos que se fueron estrenando no en orden cronológico, y entonces si las quisieran ver así, habría que ver primero El Señor de los Anillos, La Guerra de los Rohirrim, El Señor de los Anillos, Anillos de Poder, después de esa, luego las del Hobbit, Un Viaje Inesperado, La Desolación de Smaug y La Batalla de los Cinco Ejércitos.

0: Luego de esa seguiría El Señor de los Anillos, La Comunidad del Anillo, El Señor de los Anillos, Las Dos Torres y El Señor de los Anillos, El Retorno del Rey. Ese es el orden cronológico de las pelis. Interesante, definitivamente. Y nos falta una nada más, Catching Fire. Francis Lawrence fue el director de esta saga de los Juegos del Hambre y la verdad es que siento que toda la saga es muy buena. En este caso, en este carrusel que yo encontré, puntualizaron esta de Catching Fire, pero yo siento que en general, como una película que está basada en una novela juvenil, siento que hicieron un muy buen trabajo. Katniss y su gente son personajes adorados por una generación entera, que hasta se sabían el saludo. Ya saben de qué saludo estoy hablando, lo estoy haciendo con la mano, ustedes no me están viendo, pero acá. O sea, es lo máximo. De verdad, también la saga de los Juegos del Hambre, siento que es una licaza, que plantea además una idea de la sociedad y una crítica a cómo funciona la sociedad, muy, muy genial. Así que bueno, eso fue nuestro 10 de 10 de hoy. Películas tan buenas como el libro en el que se basaron.
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0: Calvin Harris y la voz hermosa de Jazzy Satisfy.

0: el vocalista de Bastille junto a Marshmello. Ustedes, ese Marshmello, qué montón de colaboraciones súper dispares ha hecho. O sea, tiene canciones geniales con Manuel Turizo y tiene canciones geniales con Bastille. Tiene canciones geniales, o sea, de verdad, wow, por Marshmello.
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0: Hoy venimos con nuestro Book Drop, con un libro que nos recomendó alguien a través de nuestro WhatsApp. Quiero saludar y mandarle un abrazo a Alexander. Le deseo un genial día. Muchas gracias por compartir un poco de la lectura que a ti te gusta, Alexander, con nosotros. Tú también puedes hacer eso. Si tenés algún libro que nos querrás recomendar, que querrás escucharlo por acá en el Book Drop de la semana, 3755-9490. En este caso, es un libro de una coach de vida, digamos, que está certificada, es especialista en desarrollo personal, es de Caracas, Venezuela, y se llama Sara Espejo. Nuestro amigo Alexander nos recomendó este libro y saben que me puse a hojearlo un poco. Son 50 capítulos en total en los que te habla de cosas que te pueden ayudar a crecer, cosas que de repente nos tienen detenidos. Así que al azar puse la página 88 porque doble infinito, porque 8 es mi número favorito. Y entonces dije, vamos a ver qué nos quiere decir este libro hoy, porque nada de lo que escuchamos es casualidad y de repente hay alguien que necesita ahí del otro lado de la bocina escuchar este mensaje hoy. Es la cápsula número 20 y se llama Nada forzado fluye bien, ni siquiera el olvido. Y entonces les voy a leer un fragmento. Ciertamente hay cosas que quisiéramos sacar de nuestra mente de manera radical. Preferiríamos incluso que para nuestra mente y nuestro corazón alguna experiencia jamás hubiese existido, incluso sacrificando el posible aprendizaje obtenido. Pero las cosas, por fortuna o por desgracia, no funcionan de esa manera. Todo lleva consigo un proceso, incluyendo el olvido. Y muchísimas veces ni siquiera lo podemos experimentar. Recordamos aquello que queremos olvidar con mucho más detalle de lo que quisiéramos, teniéndolo muy vivo en nuestra memoria. Forzarnos a olvidar solo nos trae al presente una y otra vez aquello del pasado que nos pesa de solo pensar.

0: Pensarlo. No nos castiguemos por no poder controlar algo que no está en nuestras manos. La mente tiene una manera de trabajar que aún para la humanidad resulta enigmática. Algo de lo poco que sabemos es que mientras menos queremos pensar en algo, más lo hacemos. Así que podemos recurrir a algunas técnicas para evitar engancharnos por ahí cada vez que estamos pensando en algo, en una cadena de pensamientos que nos pueda generar sufrimiento y sabotear nuestro presente. Pero para ello tenemos que comprometernos a estar atentos y no desviarnos de esa meta. Debemos evitar hacerlo como si, ay, quiero ver, como si quisiéramos comandar a un pelotón del ejército. Más bien sería como si estuviéramos ayudando a un niño a aprender algo con paciencia y amor. Aprendamos a fluir y a darnos tiempo. A veces queremos enterrar algo y no volver a pensar en eso nunca más, pretendiendo que va a ser un proceso inmediato, pero las cosas llevan su tiempo. Ciertamente podemos colaborar con nosotros mismos, pero no podemos forzar nada. Al forzar, generamos resistencia, entramos en una lucha y es allí donde aquello que queremos olvidar toma protagonismo y dice, ah, pues ¿sabes qué? Aquí me quedo, de aquí no me saca nadie. Este es el fragmento de la cápsula número 20 de este libro que se llama 50 cápsulas de amor propio. Si quieren que se los envíe, envíenme un emoji de corazón de su color favorito y yo se los mando al 3755-9490. Gracias a Alexander que nos compartió 50 cápsulas de amor propio de Sara Espejo, que fue nuestro book drop de hoy.
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0: Por acá está Martin Garrix junto a Ed Sheeran y esto que se llama Repeated en 949 Interactiva.

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4: Hola, soy Keila Castillo. En los próximos segundos te presentamos los hechos más importantes que marcan la agenda de hoy.
5: Le saluda Alexis Ponce.
4: Nueva viceministra en el Ministerio de Salud Pública y Asistencia Social. El Ministerio de Salud aceptó la renuncia de Juan Carlos Ochón como viceministro administrativo y financiero. En su lugar fue nombrada Susana Cojón, quien cuenta con más de 18 años de experiencia en la administración pública y estudios de posgrado en auditoría.
5: Bajan precios de los combustibles. El Ministerio de Energía y Minas publicó los precios de referencia del 2 al 8 de junio. Las gasolinas bajan 3 quetzales 44 centavos y el diésel 2.62 como efecto del subsidio temporal vigente desde el 28 de abril. En Ciudad de Guatemala, la superior se vende a 33 quetzales con 91 centavos y el diésel a 30.64.
4: Reducen condena a exalcalde de San Pedro Pinula. La Sala de Apelaciones modificó la condena del exalcalde José Manuel Méndez Alonso en el caso por la muerte del líder de Codeca, Luis Marroquín. La jueza Avelina Cruz redujo la pena a 5 años de prisión conmutables tras eliminar un agravante por orden de la Sala Primera.
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0: Body to Body de BTS es parte de su disco Arirang.
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0: Últimamente hemos estado platicando cosas mega random de Taylor Swift, porque ajá, hay mucho que hablar de ella. Hace poquito les decía que tiene este récord de 6 millones de pre-saves en Spotify, que al final ella se va a quedar para siempre con ese récord Guinness. Ustedes saben que cuando alguien rompe el récord, siempre está la duda por ahí de cuánto tiempo lo va a mantener, porque luego va a llegar alguien que lo va a superar y obviamente ese récord pasa a la otra persona. Sin embargo, este récord se va a quedar para siempre en las manos de Taylor Swift, porque este es un listado que Spotify eliminó de su plataforma. O sea, lo último

0: con la película Toy Story, y que por ahí yo estaba leyendo que además va a ser su regreso al country. Ustedes saben que ella empezó su carrera así, haciendo country, luego se pasó como a un country pop, digamos, y luego se pasó ya de lleno al pop, pero esta canción va a significar su regreso a la música country. Pues me acabo de enterar que Taylor Swift hizo historia una vez más. Rompió récord una vez más. Se convirtió en la artista femenina más rica de toda la historia. Su patrimonio estimado es de $2,000 millones. Y esto construido solamente a partir de la música. Porque hay gente que tiene plata porque, por ejemplo, tienen marcas de maquillaje, líneas de ropa o de lencería, perfumes como Shakira, Jennifer López, por ejemplo, que fueron como pioneras en ese sentido. Pues Taylor Swift no, de la puritita música, es la artista femenina más rica de toda la historia. Dios, qué buena onda por ella. Bien por Taylor Swift. Vamos con su música precisamente para celebrar este hito histórico.
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0: Ready for it, se llama esto.

0: Hacer esperar tanto por tu amor, me voy. No, no dice eso, pues, pero ajá. Soy Shaus Mafia, Wait So Long se llama.
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0: ¿Saben qué? Me topé con una nota de números, digamos, que me pareció que está bien de repente escuchar, porque a veces nuestra mente ansiosa no piensa en eso. Y de repente, y cuando estamos en momentos de ansiedad o en ataques de ansiedad, como que tampoco tenemos tanto chance de estar pensando en números, pero de repente ya internalizar esto puede hacer que nos tranquilice un poco la mente. Fíjense que un estudio realizado en personas con trastorno de ansiedad generalizada, TAG, aproximadamente el 91% de las preocupaciones de estas personas que se registraron no se materializaron. 91% de las preocupaciones que te causan ansiedad no se vuelven una realidad. O sea, 91% no se hacen realidad. Es muy loco pensar en ese número, ¿no? Y cuando esos miedos de repente y si se concretan, ese otro 9% de posibilidades, el desenlace resultó con frecuencia menos grave de lo que las personas con trastorno de ansiedad estaban pensando que pasaría. Entonces, me pareció bonito dar este dato porque de repente y dejamos que muchos miedos se apoderen de nosotros, ya saben, que tomen el volante de nuestra vida y de repente y con estos números ya lo pensamos y respiramos y decimos, no, tal vez me estoy imaginando un escenario demasiado catastrófico para la realidad. 91% de las preocupaciones de personas con ansiedad no se materializaron nunca. Que no se nos olvide nunca ese porcentaje.
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0: Where is my husband? Se llama esto, es Rai.

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Ya que estábamos hablando de Toy Story 5, les voy a pasar el calendario de junio de estrenos de películas, porque ya se vienen cosas bien interesantes en este medio, en esta mitad, en este centro del 2026. Ayer fui a ver yo el preestreno de Scary Movie 6, que es todo lo que se puede esperar de Scary Movie. O sea, ya saben, a Scary Movie le fascina ofender absolutamente a todos con sus bromas, con su humor negro, y hasta ellos mismos se ofenden. Miren, hay una parte, yo vi de repente en el show de Jimmy Fallon que estaba Marlon Wayans, que es uno de los creadores de Scary Movie y que también es uno de los protagonistas de White Chicks o ¿Dónde están las rubias? ¡Ah! Se me había olvidado el nombre en español. Pero el caso es que le preguntaron acerca de esto y él decía que esta película de Dónde están las rubias es tan icónica que él de repente va a países donde la gente no habla ni siquiera inglés. En este caso él mencionaba a Brasil, que de hecho en Brasil se llama distinto, en portugués obviamente no se llama Dónde están las rubias, se llama diferente. Y el caso es que él decía que lo veían y la gente se ponía a cantar la canción de Vanessa Carlton. Y hay por ahí un glimpse a la película de Dónde están las rubias en Scary Movie 6. Me reí mucho, no voy a decir que no, vuelvo otra vez. Es todo lo que ustedes se pueden esperar de una película.

como Scary Movie. Pero además de esta, hay otros estrenos importantes. Hablábamos de Steven Spielberg y cómo su perspectiva de la película Tiburón le generó un miedo a un montononón de millones de personas por los tiburones. Pues ahora dicen que se viene su película de verdad más, tal vez no terrorífica, pero sí más intensa de toda su carrera. Así oí a alguien describir Disclosure Day, que se va a estrenar ya este mes. Fíjense que esta película, él incluso en una entrevista dijo que era como una combinación de todas sus películas Alien, de todas sus películas de extraterrestres en una, que era así como si todas sus películas extraterrestres tuvieran un bebé. Disclosure Day sería ese bebé, y he oído muy buenos comentarios de la peli, muy muy buenos comentarios de esa película, así que la estoy esperando con ansias. Otra que viene, por eso estamos hablando de Taylor Swift también, es Toy Story 5, ya se va a estrenar, que súper feliz. Y otra que se va a estrenar es Supergirl, esta es la última que se estrena este mes de junio, así que está bien. ¿Cuál van a ir ustedes a ver al cine? ¿Cuál es la que más les llama la atención? Interactuemos y me lo cuentan al 3755-9490, mientras nos vamos con musiquita y luego se viene nuestro Under Radio de hoy. Luis Capaldi, Stay Love.

0: Qué buena canción, Damiano, David, Tyla y Nile Rodgers estuvieron por acá.
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0: Saben que ayer estuvimos hablando de Portugal The Man y me acordé de una canción que conocí recientemente y dije, ala, me encantaría compartírselas en Under Radio porque plantea un statement que yo nunca me había puesto a pensar y es una canción que me parece sumamente interesante. Siento que cada vez más los discos de los artistas van a ir siendo en muchos idiomas. Gorillaz lo demostró, Rosalía lo hizo también y ahora pues escuché esta canción que no solo los discos van a ser en distintos idiomas, siento yo, van a ser también las canciones. De repente hay canciones que tienen partes en español, partes en inglés y eso me parece sumamente interesante. Así que la banda, las bandas que les voy a presentar hoy son una, Portugal The Man, que por ahí es muy, muy amigo el vocalista de un trío argentino que se llama Usted Señálemelo. Estos chicos, es muy chistoso porque les preguntaron por qué se llaman así, tienen un nombre mega random, la verdad. Les preguntaron por qué se llamaban así y ellos lo que decían era que en Mendoza, que es de la ciudad donde ellos son originarios, eso se usaba como un trabalenguas, como que le retaban a los niñitos a decir usted señálemelo o palabras por el estilo que tienen como muchas sílabas, digamos señálemelo y ajá. Los niños lo tenían que decir a mucha velocidad y se te trababa la lengua y era muy gracioso. Entonces ellos se conocen desde que son niños y les gustaba ponerse esos retos de decir trabalenguas como usted señálemelo una y otra vez, muy rápido, muy rápido, muy rápido. Inténtenlo. Yo lo intenté y sí se me trabó la lengua, no voy a decir que no. Aunque no me suena tampoco a un trabalenguas tipo del de tres tristes tigres tragaban trigo en un trigal, ¿se recuerdan de ese? El caso es que así se llama la banda, usted señálemelo, estos chicos son de Mendoza, Argentina, la verdad es que son muy buenos, de hecho mucha gente les ha preguntado cuáles son sus influencias y definitivamente el indie en inglés es una de las principales referencias que estos chiquitos dicen como la inspiración para su música. Se llaman Juan Saieg, él es el vocalista y también toca los teclados.

lados, Coco Orozco es el guitarrista y el baterista se llama Luca Begheri Petrich. Nombres dificilísimos, no voy a decir que no. Pues ellos sacaron hace poquito una nueva producción musical que se llama Términos y Condiciones. De hecho, les hicieron incluso un review en la revista Rolling Stone, en la que estuvieron hablando de todas las colaboraciones y el concepto que trae este disco. Y en una de las cosas que resaltaron, pues fue esto: la voz en inglés de John Gourley, que es el vocalista de Portugal The Man, que pues los colaboró en esta canción, y no solo con su voz, porque la realidad es que no es solo un featuring, sino que esta canción también está compuesta tanto en música como en letra por el vocalista de Portugal, The Man, John Gourley. Así que ese va a ser nuestro On The Radio de hoy. Les voy a presentar esta canción y ustedes me cuentan qué les parece. Igual y mándenme Under al 3755-9490 si es que les gusta la canción y yo se las envío.

es el concepto del que les digo que yo nunca me había puesto a pensar, porque esto es un dicho muy tradicional: no sabes lo que tienes hasta que lo pierdes. Pero ellos le dan la vuelta y dicen: no sabes lo que pierdes hasta que lo tienes. Me pareció como muy loca esa idea. Esta canción es de Portugal The Man junto a Usted Señálemelo. De hecho, es parte de un disco de esta banda argentina que se llama Términos y Condiciones y fue nuestro On The Radio de hoy. Como les digo, siento que cada vez vamos a ir escuchando más canciones en más de un idioma y eso me parece sumamente interesante y efecto también de la globalización que se ha dado por las redes sociales, por el internet. Es como mucho más fácil conocer otras culturas que antes, que no teníamos esta tecnología, y a mí me parece fantástico y que aporta mucho a la música. A mí me encantó esta canción. Si a ustedes también y quieren que les mande el lyric video, 3755-9490, me mandan la palabra under. 949. Mientras tanto, vámonos con Bella Key. I love it, I love it, I. Buena canción.

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0: Es el remix de Robin Schulz de una canción de Mr. Props que se llama Waves. Buena rola, buena rola. Ya son las 11:48, ya casi me voy. Pero quería contarles que hoy 3 de junio se celebra el Día Mundial de la Bicicleta. ¿Saben ustedes? ¿Y por qué la bicicleta tiene su propio Día Mundial? Pues al final, para visibilizar lo importante que es este medio de transporte que es sostenible y que de verdad ayuda a mucha gente. Creo que es bueno no solo para el tránsito, es bueno para tu salud, venir e irte bicicleteando a lugares. Definitivamente también trabaja tu corazón y todo tu cuerpo se pone en forma, digámoslo de esa manera. Además es muy ecológico y la verdad es que es un medio de transporte mucho más sostenible y asequible que muchos otros. Disminuye la contaminación, el cambio climático que está experimentando el planeta es bien fuerte. A veces como que se nos olvida un poquito que eso está ocurriendo, pero cuando nos estamos ahí muriendo del calor, hay que recordarse de eso. Es el cambio climático por el impacto que nosotros mismos como humanos le estamos causando a nuestro planeta. El caso es que desde el 2018 se creó este Día Mundial para celebrar a la gente que utiliza la bicicleta, para visibilizar esto, para fomentar también el respeto a los ciclistas que nos encontramos en la calle. Ojalá también para motivar a los gobiernos a que haya más vías exclusivas para bicicletas y lugares seguros para que las personas puedan movilizarse por medio de este transporte que es mega genial. Como que es el transporte del futuro, a pesar de que también era el transporte en el pasado, ya saben. Es muy triste porque yo no sé andar en bicicleta, voy a aprender, ahí les voy a contar cuando ya sepan, ya le haya quitado las rueditas a mi bici. No, mentira, pura Phoebe de Friends. Pero bueno, el caso es que qué cool poder celebrar. Felicidades a toda la gente que usa su bicicleta, ya sea para entretenimiento o también para transportarse. Por favor, si tú no usas bicicleta, pero ves a ciclistas en la calle, respeta su espacio, por favor. Los ciclistas tienen tanto derecho como todos los demás a circular y tienen derecho a que los protejamos. No hay que ser mala onda. Yo he visto a mucha gente, sobre todo que tienen carros grandes, que les encanta tirarle su carro al transporte más pequeño, a las bicis, a las motos, a los carros chiquitos. No sean así, de verdad no hay que ser así. Hay que estar conscientes, ser empáticos, estar conscientes de que todos tenemos derecho a andar por ahí en la calle y tratarnos con respeto, obviamente. Es siempre la mejor opción. Ayer estaba viendo un video, ustedes, de una camioneta de alguien también así, mea necio. Ay, no te quieren dar vía, no te metas así, como quien dice, o me das vía. Estaba esta persona tratando de meterse y la otra persona que venía como en una camioneta simple y llanamente decidió no detenerse y se pasó llevando el carro. Obviamente lo chocó, ojalá nadie haya salido lastimado. Se hizo muy viral ese video, pero uy, me pareció loquísimo. A veces de verdad la empatía es lo último que vemos en las personas. Y bueno, hay que tener empatía con los ciclistas también. Saludos a todos los amantes de la bici, que sé que hay muchos allá afuera. Felicidades en el día de este transporte tan lindo.
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0: Zara Larsson y Shakira y Rosamer.

0: Transition, Ed Sheeran, lo vimos en vivo. Ay, qué alegre. Qué alegre cuando dices una canción y se te viene un flashback bien bonito de haber estado escuchándola en vivo con el artista, el escenario, la gente, la vibra, todo, todo en lo absoluto, que es súper. Así Sam de Ed Sheeran, ya me despido, me voy, ya son las 11:57 y ya está Tina por acá lista para acompañarlos estas siguientes 3 horas. Luego, por otras 3 horas, va a estar con ustedes el Phantom y luego Joss a partir de las 6 de la tarde. Muy tempranito en las mañanas, desde las 5:30 pueden escuchar a Lix Sergio Ordóñez, y la verdad es que se manda una súper buena vibra, así que he recomendado que se despierten con 949 Interactiva, que además les tenemos, como siempre, muy buena música. Yo vuelvo mañana a las 9 de la mañana. Fue un placer enorme haber estado este miércoles con ustedes. Espero que les haya gustado el Under Radio de hoy, musiquita en español y en inglés en una misma canción, Portugal The Man, y usted señálemelo, y que les haya gustado el libro de hoy que uno de nuestros oyentes nos compartió. Les mando un gran abrazo, mi nombre es Carla de León, y si quieren que nos encontremos en el bajo mundo, diría por ahí, en las redes sociales, yo estoy en Instagram y en TikTok como Carla Voz. Carla se escribe con K y el voz es de la voz humana, V-O-Z, y también me encuentran por ahí como Agenda Alternativa, que es mi página de eventos alternativos. ¡Mua! Un besito y hasta mañanita. Vamos a oír una buena canción.
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0: Es Mabel y esto se llama Mad Love.

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5: Hola, soy Keila Castillo. En los próximos segundos te presentamos los hechos más importantes que marcan la agenda de hoy.
6: Le saluda Alexis Ponce.
5: Insibume alerta por lluvias y tormentas. El Insibume advierte de inestabilidad atmosférica por el acercamiento de una onda del este. Se prevén lluvias esta mañana y posibles tormentas severas con viento y granizo por la tarde, especialmente en el occidente, la Boca Costa y la franja transversal del norte.
6: El Congreso aprobó este 2 de junio la ley integral contra el lavado de dinero, otros activos y financiamiento del terrorismo. El decreto 15-2026 tuvo 147 votos a favor. El proyecto, impulsado por la presidencia y enviado a comisiones el 2 de septiembre del 2025, demoró 9 meses en su aprobación. La Superintendencia de Bancos calificó la norma como una actualización histórica del marco legal vigente por más de 25 años y dice que fortalece la transparencia y la integridad del sistema financiero. El presidente Bernardo Arévalo afirmó que la ley facilita la persecución de las finanzas del crimen organizado y protege la estabilidad económica.
5: ONU pide tratar El Niño como una alerta climática urgente. El secretario general de la ONU, Antonio Guterres, advirtió sobre el fenómeno del Niño y pidió tratarlo como un aviso climático urgente. Señaló que influirá en temperaturas y precipitaciones, aumentando el riesgo de eventos extremos, especialmente para los más vulnerables.
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2: Hola, hola, interactivos, ¿cómo están? Bienvenidos, bienvenidas a 949 Interactiva. Soy Cristina Ocobar. Vamos a estar platicando de una guía de cómo utilizar los formatos en Instagram. Hoy es nuestro miércoles de Emprender Sin Filtro, así que quédate con nosotros.
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2: ¿Te ha pasado que cuando alguien ya no está en tu vida lo extrañas más? ¿Por qué extrañas más a alguien cuando ya se fue? Cuando ya no hay para dónde una relación. Y hay amores que son como una tormenta, bastante intensos, adictivos, difíciles de dejar atrás. Y eso es exactamente lo que cuenta esta canción de Gone, Gone, Gone. Una canción increíble a cargo de David Guetta, Teddy Swims, Chance the Night. La verdad, qué buena combinación. Pero ahí está, por si estás pasando por este proceso de que te cuesta, no sé, dejar de extrañar a alguien que ya se fue de tu vida, esta definitivamente es para ti.
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2: Hoy es miércoles sin filtro, bueno, miércoles de Emprender sin filtro acá en 949 Interactiva y te voy a estar platicando de cómo utilizar cada herramienta que nos da. Nos vamos a enfocar hoy en Instagram, y es que si tenés un negocio y querés vender más, querés atraer más clientes, querés de verdad darle o alimentar más tus redes sociales, lo que te voy a enseñar, espero te funcione y lo pones en práctica porque de verdad te va a ayudar. Por ejemplo, ¿para qué sirven las stories? ¿Para qué sirven los posts o los reels? ¿O cuando haces un carrusel en Instagram? Todo tiene

0: su función, todo, todo, todo. En Instagram tú puedes crecer, tú puedes nutrir y también puedes vender. Ajá, vender sin que parezca que estás vendiendo. Porque las personas no entran a una red social a comprar, uno entra a entretenerse, uno entra pues a chutear. Y la verdad es que si puedes vender sin vender ahí, genial, ya le hiciste. Entonces, por ejemplo, las stories, ¿para qué funciona? Si quieres subir una historia, por ejemplo, la función principal de las historias es fidelización, conexión y ventas. La verdad es que puedes subir una foto, video o videos cortos que sabemos que duran 24 horas y lo que vas a hacer es mostrar el lado humano. Ajá, son ideales para mostrar el lado humano, el detrás de escena, por ejemplo. Puedes hacer encuestas, puedes colocar enlaces directos, ofertas relámpago, porque son vistos por tus seguidores más fieles. Entonces, aprovecha las historias para eso, para conectar, para vender si quieres, lo puedes hacer. ¿Puedes crecer con una historia? No. La verdad es que si quieres atraer nuevos seguidores con una historia, no. La verdad es que es para nutrir y vender. Y para fidelización con tus seguidores fieles. Ahí, ya, valga la redundancia.
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0: Ok, fue un grupo de jóvenes que se sumó a este trend de Die Die de la Fundación Margarita Tejada. Hicieron la coreografía. Shakira, pues obviamente reaccionó y compartió el video a través de sus redes sociales. Qué bonito detalle, la verdad.
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Y tú hiciste tu coreografía, hiciste ya el bailecito de Shakira con Burna Boy, Die Die. Que por cierto, ¿te imaginas que Shakira comparta tu video en Instagram? Pues eso pasó con un video de aquí de Guatemala, sí,

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1: Yo siento que la siguiente canción, la que se viene, habla mucho del álbum que lanzó Harry Styles. La verdad es que el nuevo álbum de Harry Styles está buenísimo. Y si dicen por ahí, había un artículo que me encantó que decía: si este nuevo álbum de Harry Styles fuera una película, esta canción de Aperture sería la escena que lo explica todo. Siempre hay una escena, en cada película hay una escena que ya te explica todo y uno dice, ah. Pero bueno, Aperture sabemos de que fue la canción, el sencillo con que abrió este álbum y dijimos, wow, qué buena rola, lo que se viene, y las demás rolas están geniales, así que vámonos con Harry Styles.

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2: Hola, soy Kile Castillo. En los próximos segundos te presentamos los hechos más importantes que marcan la agenda de hoy.
3: Le saluda Alexis Ponce.
2: Organización Internacional para las Migraciones proyecta 125 oportunidades laborales para migrantes retornados en Guatemala. Esto con el apoyo de la Embajada de Corea. La iniciativa opera a través del Fondo de Desarrollo Empresarial y busca empleos formales e inclusivos para facilitar la reintegración.
3: Perú ratifica TLC con Guatemala. Perú entregó a Guatemala la nota diplomática que ratifica el Tratado de Libre Comercio firmado en 2011 y ratificado por Guatemala en 2013. La ceremonia se realizó en Lima con autoridades peruanas y el embajador guatemalteco. El acto busca fortalecer la relación económica bilateral.
2: El Balón de Oro se entregará por primera vez en Londres. Por primera vez en la historia, el Balón de Oro se entregará fuera de París. La ceremonia del 70 aniversario se realizará el 26 de octubre del 2026 en Londres, en homenaje a Sir Stanley Matthews, primer ganador del balón en 1956.
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En La Habana todo se cura, vaya que sí, Cuba, si no tienes la oportunidad de conocer, que yo te invito a que lo pongas en tu wishlist, muy bonito, muy bonito. Ok, hablando de esto un poco en este miércoles de emprender sin filtro, estábamos platicando de cómo empezar a crear contenido si quieres, por ejemplo, un negocio, si tienes un negocio o quieres ya empezar a darle movimiento a tus redes sociales. Hoy nos estamos enfocando en Instagram. ¿Por qué? Porque no sabemos muchas veces para qué utilizar una historia, para qué utilizar un reel, para qué utilizar un post, por ejemplo. Entonces todo tiene su función. La verdad es que todo tiene su función, por si no sabías. Si tú quieres, por ejemplo, si quieres utilizar los posts, ¿sabes para qué son? Para educar, para posicionarte como un experto. La verdad es que cuando tú colocas un post, este tipo de contenido se queda fijo, sabemos que se queda fijo en tu perfil y ayuda a que cualquier persona llegue y entienda rápidamente qué es lo que haces y por qué debería seguirte. Si les llama la atención tu post, por ejemplo, y dice, ay, me gusta este tipo de contenido, bueno, te va a empezar a seguir. Entonces, son perfectos. La verdad es que los posts son perfectos para tutoriales, para dar consejos, para crear contenido, contenido que la gente quiera guardar, compartir, por ejemplo, ¿no? Entonces, la verdad es que también esa es la función de los posts. Ya regreso con la función de los reels.

Deberíamos hacer un karaoke de 949. Qué buena canción. 12 to 12, Summer. Hoy estamos platicando en este miércoles de Emprender Sin Filtro las funciones que tiene Instagram, para qué es cada cosa. Sabemos de que una historia te va a servir para nutrir, puedes vender a través de una historia, si se puede. Por ejemplo, ¿querés crecer? Los posts también son para eso. Puedes nutrir también a través de un post. ¿Puedes vender? Sí, también. El carrusel también es excelente para conectar con tu audiencia en Instagram. Ahora bien, vamos a ir a los Reels, porque sabemos de que...

0: Muchos utilizan los Reels y sí, son para crecer. La verdad es que son para crecer. Sabemos de que el algoritmo se los muestra a personas que todavía no te siguen, así que son tu mejor herramienta para atraer audiencia nueva y poder ganar visibilidad. Incluso Instagram tiene una nueva función para que tú puedas subir un Reel. Antes de que subas el Reel, por ejemplo, antes de postearlo, hay un espacio donde dice Reel de prueba, ahí le das clic y este contenido va a llegar a personas que no te siguen, pero que sí les interesa tu contenido, así que sería una excelente opción.
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2: Ya estamos.

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2: Si alguna vez has sentido que la vida te golpea demasiado fuerte, esta es tu canción. Esta canción de One Republic, I Live, que no es solo una canción motivacional, sino que es un recordatorio de cómo vale la pena vivir. Y nos trae un mensaje bastante simple, pero muy poderoso, la verdad. Es de atreverse a vivir sin arrepentimientos. No te arrepientas, no te arrepientas. Si hoy tienes ganas de comerte ese pastelito, dale. Si hoy tienes ganas de hacer algo, hacelo. No te arrepientas de las cosas. Así que ese mensaje poderoso, atreverte a vivir sin arrepentimientos. ¿Nos vamos a equivocar? Sí. ¿Vamos a caer? Sí. ¿Vamos a aprender? Vamos a seguir adelante. Porque al final las heridas, los errores, los momentos difíciles también forman parte de una vida bien vivida. One Republic, señoras y señores, con I Live. Qué buena canción, me encanta. Vámonos con Bebe Rexha.

Si esta canción te da vibes de los 90 es porque está diseñada exactamente para eso, porque Finesse definitivamente es un homenaje directo a New Jack Swing y a la cultura urbana de los años 90, y Bruno Mars con esta canción quiso revivir esa época combinando moda, vintage, estética televisiva, retro, una producción musical súper característica de ese sonido, el groove, los beats y sobre todo las armonías que están inspiradas en el R&B clásico de los grupos como Boyz II Men, donde, no sé, cada capa musical o cada capa vocal suma nostalgia, que suma estilo y todo el rollo. Así que Finesse, qué buena rola, Brunito, Brunito. 1:37 minutos. Recuerda escribirnos 3755-9490.

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4: Escuchando a Harry Styles, qué buena canción, Dance No More, Harry Styles. Bueno, hablando de él, por cierto, estaba en un concierto en Amsterdam, interpretando pues As It Was, si no estoy mal, y vio algo en el público que hizo parar todo su concierto. Dicen que entre los fans vio un cartel que decía: debido a mi tumor, este es mi último concierto, por favor firma mi muñeca. Y pues vino Harry Styles y paró su concierto, paró todo el show, lo detuvo, se bajó del escenario, caminó directo hacia su fan, le firmó su muñeca frente a miles de personas, le lanzó un beso y obviamente eso desató una ovación en todo el show, ¿no? Y la verdad es que qué bonito. ¿Te imaginas parar el show completo para atender a tu fan? Qué buen detalle, Harry Styles. 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

Así arrancamos nuestra tercera y última hora en 949 Interactiva, recordándote nuestras redes sociales como 949 Radio, así nos encuentras. También escucharnos en línea es posible en 949.com.gt. Ahí te invitamos entonces para que te des una vuelta y nos escuches en

0: Bangaranga, qué buena canción, qué buen ritmo, qué buen feeling. Bangaranga, la canción ganadora de Eurovisión de este año. Ok, ¿están listos para lo que se viene? Atención, porque de verdad, uno con esta información te das cuenta en qué momento pasó tanto el tiempo.
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0: Y hoy en el ranking del salón, bueno, pues, ¿qué sucedía? ¿Qué sucedía hace 20 años? Sí, hace 20 años, por ejemplo, Messi, con apenas 18 años, tenía la camiseta 19, jugaba su primer mundial en Alemania, debutó contra Serbia y pues nos dio la verdad una asistencia increíble, metió un gol, nos avisó lo que venía, lo que era Messi. También hace 20 años Pixar estrenaba Cars. ¿Se recuerdan el Rayo McQueen? Que se adueñaba de las... de todo. Y la verdad es que sí, es una película que... toda una generación pues pudo disfrutar. Un dato curioso, por ejemplo, que fue la última peli de Pixar que se llegó a lanzar oficialmente en formato VHS. Fue la última, la última. ¿Qué más tengo en el ranking del salón? Bueno, también Jack Dorsey fundaba Twitter. Nadie se imaginaba que esta plataforma del pajarito se convertiría en el ring de boxeo. La verdad es que de toda una cultura pop y de la política mundial, es que todo mundo se tiraba ahí tweets. ¿Qué más sucedía hace 20 años? Sony lanzaba PlayStation 3 al mercado mundial con Blu-ray e internet incorporado. Hips Don't Lie también se estrenaba, una canción que se convertiría en la más vendida de toda una década. Así que pues ahí está Shakira. Y por último, ¿saben qué pasó hace 20 años? High School Musical. High School Musical, se estrenó la primera película de esta saga y nacía esa obsesión por Zac Efron, Vanessa Hudgens. Todavía, algunas personas se saben las coreografías, las canciones, y les tengo una propuesta. ¿La ponemos o no la ponemos? ¿Qué dice el público?
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0: Si te la sabes, cántala. Ok, ¿la dejamos o no la dejamos? 37-55-9-490. Voy a ver tus votos, a ver qué dice el público. ¿Dejamos la de Zac Efron y Vanessa Hudgens? ¿Quieres cantarla todo pulmón? Hace 20 años tú estabas bailando esta canción, tú la estabas cantando. Déjala, dice. ¡Hala, sí! Ok, sí, ponela. Bueno, vámonos pues. Disfrútala, cántala, báilala, todo.

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2: Bueno, es que según la ciencia dice que cuando tú armas el famoso cubo de Rubik, no es solo un juego, no, para nada. Estás entrenando a tu cerebro. Cuando tú resuelves un cubo de Rubik, estás activando mucho más de lo que parece, un ejercicio mental que mejora tu capacidad cognitiva porque obliga a tu cerebro a analizar patrones y a tomar decisiones rápidas. Y también lo que dice la ciencia es que fortalece la memoria, la concentración, ya que tenés que estar ahí, no sé, recordando movimientos, anticiparte también a lo que viene después. Y aparte que eso que desarrolla la percepción espacial, ayudándote a entender mejor cómo se relacionan los objetos en el espacio. Así que, a nivel físico, ejercita la motricidad fina, porque cada giro que tú le das a este cubo requiere precisión y control. ¿Tú ya en algún momento de tu vida has armado algún cubo Rubik o lo has intentado? La verdad es que hay personas que de verdad se tardan una nada, pero una nada, como por ejemplo un niño en China que estaba en un torneo, logró resolverlo en solo 0.39 segundos. En menos de medio segundo, este niño ya tenía resuelto el cubo Rubik. Increíble.
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Música de Sabrina Carpenter. Esto es Tears, sonando acá en 949 Interactiva. Ya nos escuchas en línea, 949.com.gt. Ok, bueno, hablando de, tenía aquí información bastante interesante que yo sé que te va a gustar, yo sé que te va a interesar, y tiene que ver con los planetas. ¿Te encanta ver los planetas? ¿Te encanta ver al cielo y todo este rollo? Pues atención, porque el 9 de junio, apúntalo de una vez ahí en el calendario, 9 de junio va a suceder algo increíble, y es que en astronomía se le dice conjunción, y es básicamente pues desde la Tierra que se va a poder ver tan pero tan cerca, nada más y nada menos que a Venus y Júpiter, ¿sí? Van a estar así, ve, cerquita, cerquita, puro chicle. Y obviamente esto no pasa todos los días, de hecho es uno de los eventos astronómicos más llamativos del año. Sí, Júpiter, Venus, juntos, los planetas más brillantes, vas a poderlos ver a simple vista. 9 de junio, no te lo pierdas.

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Una banda que prácticamente salió de TikTok, por así decirlo, y terminó en el Billboard Hot 100. ¿Escuchas Temper City en 949 Interactiva, este trío de indie rock? Un poco de pop alternativo que explotó a nivel mundial a principios de este año. O sea, son fresquecitos. Esta banda es súper fresca de este año. Empezaron a lanzar pues su música y obviamente arrancaron con este sencillo que sin duda alguna está bastante, bastante genial. Si te das cuenta, tiene un sonido un tanto oscuro. Muchos incluso los comparan con...

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2: 10 minutos y llegamos a las 3 de la tarde en 949 Interactiva. Mañana no te puedes perder el Top 10 K. Tenemos una cita con el K-Pop, sí que sí. Que por cierto, el conteo de mañana va a estar bastante interesante. Ya vi una canción que sigue subiendo. Esta canción ya venía para afuera, pero yo no sé qué pasó. No sé qué sucedió, pero otra vez está como que avanzando bastante fuerte. Así que no se pierdan mañana el Top 10 K, nuestro jueves de K-Pop.
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2: Y antes de irnos con música emergente, un gusto, un placer acompañarte en esta tarde de miércoles. Será hasta mañana. Te espero en el jueves de K-Pop. Soy Cristina Cobar. Feliz cinturita de semana. Hasta mañana. Chao.

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2: Estás en 949 Interactiva en esta tarde calurosa de miércoles 3 de junio. ¡Wow! Impresionante. Ya casi se nos fue medio año, ¿no? Iniciamos con Calvin Harris y John Newman. Blame.

¿Qué tal estuvo su mañana? ¿Cómo les fue? ¿Cómo va su tarde? Lo pueden compartir con nosotros a través de nuestra línea interactiva, el 3755-9490.

Oigan, por cierto, ya ven que con todo este rollo del fútbol, pues nos empieza a invadir por todos lados, ¿no? Fútbol por aquí, fútbol por allá, fútbol por todos lados. Pero dentro de todo esto hay una serie muy interesante que llegó a Netflix, que si no la han visto, tómense el tiempo para verla. Esta serie se llama Burrows, Jubilación Rebelde. Véanla, está muy buena, la verdad.

Satisfy es una recomendación de nuestro buen amigo Luis López, a cargo de Calvin Harris y Jay-Z. Dice, ¿cómo dijiste que se llamaba la serie? Se llama The Burrows. Está disponible en la plataforma de Netflix. Es como Stranger Things, pero con viejitos. Si no la has visto, mírala. La verdad, está muy, muy buena.

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mí esta canción me suena como a un domingo por la tarde. No sé a ustedes qué les suena. ¿Qué les suena? ¿Las canciones tienen días para sonar? ¿Tú qué dices? Deja tus comentarios en nuestro WhatsApp.

Esto es lo nuevo de Martin Garrix, acompañado de Ed Sheeran, Repeated. Disponible en la prueba de 949 Interactiva para que tú lo pidas cuantas veces quieras durante todo el día.

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2: En nuestra Línea Interactiva dice: a mí me da pena decir que soy de Guatemala cuando asocian el ah, sí, y el ah, la fruta, con acento capitalino de Cayalá. Dice: ¿puedes poner Bastille de Pompeii, please? O la de Set Beautiful Now. Sí, sí, con gusto. A ver, pero sí sabes que eso no es real, ¿no? Sino más bien es como un chiste, ¿no?

Dice, tocando el tema de nuestra forma de hablar, hay algunas series en Netflix que en algún momento los personajes viajan a Guatemala. Intenta usar la palabra puchica y mucha, pero no sé si indignarme o tomarlo con gracia. Él, como creen ellos que hablamos, las utilizan totalmente fuera de concepto. La verdad es que no sé si existe en Netflix alguna serie que, donde los personajes viajen a Guatemala. Si tú sabes, pues estaría interesante que nos contaras qué serie o qué película es.

Como que con esta canción se te antoja algo para esta hora, ¿no? 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Esto es de Masked Wolf, Astronaut in the Ocean.

0: Freaky Friday, Lil Dick, Chris Brown. En nuestra línea interactiva nos comparten acerca de esas series donde aparece Guatemala.
1: Hola.
0: Hola.
1: Sí, yo pude ver una serie que se llama Good Doctor.
0: Ajá.
1: Y así que para terminar, ellos viajan a Guatemala, pero sí, la verdad que la realidad que muestran del país es un poco distorsionada.
0: Ajá.
1: Tantos lugares bonitos que hay en Guatemala como para que ellos

0: Chao, feliz tarde. Alguien más me había dicho, no soy Mendoza, la protagonista, una colombiana, y el hijo de Eugenio Derbez dice, en la peli Looking for Paladin, el protagonista viene a Guatemala a buscar a una persona. Hola, ¿podrías poner Paradise de Coldplay? Por cierto, en la película de Un Viernes de Loco 2, la hija de Anna Coleman, Lindsay Lohan, dice que Coldplay es de viejos. Me indigné. Yo tengo 26. Quiere decir que la generación que viene atrás de la mía ya me considera música de viejos de Coldplay. Saludos. Hey, Phantom, por eso la canción del mundial. Con gusto. No creo. Bueno, vamos a un corte, volvemos con más.
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0: Saludos a todas las Army, BTS 2.0. Un tema que básicamente marca un reinicio.
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0: Esto es de Shakira y Burna Boy, Die, Die, Die, FIFA World Cup Official.

0: gracias a las Army que se comunicaron. Por ahí dice, gracias por el saludo. Yo soy Army. Nos alegra mucho. Oigan, se viene la fiesta del fútbol. Por ahí dicen algunos que esta podría ser la última, el último torneo del mundo. No sé, ¿verdad? Hay muchas cosas por ahí.
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0: Lo que sí les iba a preguntar es, ¿soy solo yo o ustedes también han sentido que hay muchos videos de cosas extrañas que están ocurriendo alrededor del mundo? Deja tus comentarios en nuestro WhatsApp. You make me...

Es música de Anima y Joji, Beautiful. Wow, se nos fue una hora. Te preguntaba hace un momento, ¿soy yo únicamente o ustedes también se han percatado de que están circulando muchos videos en internet acerca de cosas extrañas que están ocurriendo alrededor del mundo?

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Nos preguntan por aquí, extraña de qué tipo, Phantom. A ver, no sé, tal vez esto es porque últimamente, bueno, tienes la desclasificación de los documentos de ovnis, ¿no? Y ahora también señalan de que hay cuatro razas de aliens viviendo con nosotros. Pero también es parte de la propaganda de la película Disclosure Day. No sé, pero aparte de eso, ¿ves por ahí algunos videos, algunas cosas? Por ejemplo, no sé si ya viste un video que se hizo viral de unas columnas que salen del océano. ¿Lo has visto?

Dice, fiel oyente, un gran favor yo a mi sobrina Leslie Álvarez al aeropuerto, que se va de regreso a Nueva York, que la vamos a extrañar. Un saludo para ella. Saludos para Leslie Álvarez, que tengas un buen retorno a Nueva York.

Mike Perry, The Ocean 418, y en nuestra línea interactiva. Hola, Fantasma, muy buena tarde. Creo que comparto tu visión y sí se ha dado la situación de que este año se han revelado muchos secretos y se están viendo actualmente muchos movimientos a nivel mundial. Y creo que por ser un año de revelación, antes de que acabe este año veremos cosas jamás impensadas. Caídas de imperios, develación de vida extraterrestre que cambiará totalmente el rumbo de la historia de la humanidad. Mira,

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Ariana Grande y Azalea, Problem. Dice, creo que cada vez estamos más cerca del año en donde el cambio climático ya no tiene retorno, ¿verdad? No sé, la verdad. Esto es de las Blackpink y lleva por nombre Go. Lo cierto es que la temperatura de hoy está fuerte, no solo aquí en la cabina, sino que en todos lados. 27 grados es la sensación térmica.

0: Sara Larsson y Shakira con Euro Summer en esta tarde interactiva. Fernando nos dice, todo lo que está pasando no es casualidad. Trump, aún con lo excéntrico que es, no aprobó la liberación de documentos clasificados porque, sí. Porque, sí, todo es parte de un plan bien estructurado y que está diseñado para desensibilizar a la gente con el tema de que no estamos solos con el universo y que sea extraterrestre viviendo entre nosotros desde hace muchas décadas atrás. La película Disclosure Day tampoco es casualidad que vaya a salir ahorita. Esta fue un encargo hecho a Spielberg, quien es pleno creyente de todo lo que tenga que ver con extraterrestres para terminar de suavizar el tema con la población mundial. Estoy plenamente convencido que el Disclosure Day real se dará este año. Y sería alucinante, ¿no? Hola, Phantom, gusto de saludarte. Que yo sepa, hace unos años pasamos esa barrera de que ya no había retorno con la recuperación del planeta. Bueno, yo sí creo que hay retorno. Sí estamos en una época complicada porque las temperaturas han subido. Pero finalmente, creo que aún podemos salvar el planeta.
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Pajarito nos dice, nada que ver con el tema, pero qué pinche tráfico, dice. No, me imagino el tránsito con este sol debe estar, pero wow, fuerte, fuerte, fuerte. Pero tú tranquila, vamos a buscar algo que nos estás pidiendo de Empire Sun. Y con mucho gusto te lo vamos a incluir dentro de la prueba de 949. Pero mientras ese momento llega, aquí está Jennifer López, Save Me Tonight.

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Bueno, hablando de videos extraños y virales que se han hecho en los últimos días, les hablaba este de la de unas gigantescas columnas que se ven en el mar. Eso por un lado. Por otro, en Suiza y en Suecia, que son dos localidades diferentes, se han visto unas extrañas luces rojas que parecen unos escáner. Ese video ha sido muy, muy viral. No sé si lo han visto.

¿no? Pero ese está dando mucho de qué hablar. 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
2: Hola, soy Keila Castillo. En los próximos segundos te presentamos los hechos más importantes que marcan la agenda de hoy.
3: Les saluda Alexis Ponce. Congreso analizará traslado de 40.000 docentes. El Congreso conocerá en primera lectura la iniciativa para trasladar a 40.000 docentes con contrato a plazas fijas en el Mineduc. El proyecto cuenta con dictamen favorable y busca garantizar estabilidad laboral a maestros de distintos niveles educativos. El STEC rechaza los traslados sin oposición.
2: Lluvias dejan 25 familias damnificadas en Alta Verapaz. Bomberos municipales atendieron 25 familias con daños en sus viviendas por lluvias registradas en Santa María, Caabón, Alta Verapaz. Las precipitaciones provocaron derrumbes que dañaron casas y bloquearon calles principales. Los socorristas realizaron evacuaciones y despejaron las vías afectadas.
3: Petro denuncia posible fraude electoral en Colombia. El presidente de Colombia, Gustavo Petro, afirmó tener pruebas de un posible fraude en la primera vuelta electoral. Denunció una diferencia de 800.

0: 185 mil personas entre el censo electoral y los datos del software de conteo preliminar, y anunció que presentará las pruebas ante la autoridad competente.
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1: Dejamos atrás lo nuevo de Maroon 5, esto que lleva por nombre Heroin, que es lo más reciente que está disponible para que ustedes lo puedan pedir a través de nuestra línea interactiva. Y también a través de esa misma línea interactiva, alguien me compartió el video, este que se ha vuelto viral, especialmente en las cuentas de TikTok. A ver, se ve como que si estuviera... Primero, ¿cuál es la situación del video, dirán ustedes? Lo primero es que parece que están... que hay una tormenta eléctrica, ¿no? Y se ven relámpagos de color rojo. Bueno, se ven luces de color rojo. De repente, las luces de color rojo, pues digamos que no solo se quedan en un punto, sino que empiezan como a moverse de un lado para otro. Y finalmente, hay unas ráfagas que recorren la ciudad de un punto A a un punto B. ¿Es esto posible? Pues en el video sí es posible. Es IA. Lo que han dicho es que no, eso no es IA. ¿Puede ser algún fenómeno natural? Yo considero que sí.

A ver, dice por acá en nuestra línea interactiva. Phantom, acabo de llegar hace como 30 minutos. No sé si ya lo hablaron, pero ¿viste el brasileño que grabó un live? En un live, una nave volando por donde estaba ayer y unos ruidos raros en la selva que tiene cerca. Sí, pero también ya lo echaron de cabeza. Yo sé que ahorita que dije ya lo echaron de cabeza, te quedaste como que... ¿De qué forma? Bueno, pues hay unos tipos con unos drones.

0: Que se dedican precisamente a desmitificar todo este tipo de rollos. ¿Y qué creen que pasó? Pues cerca de donde él estaba, encontraron ciertas estructuras que emiten luz, curiosamente muy similares a las luces de la supuesta nave que él captó. Ah, y los sonidos, al parecer, eran de algún tipo de librería de efectos de sonido. 5:11, estás en 949 Interactiva.
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0: Es lo nuevo de Charlie XCX. Esto lleva por nombre SS26.

0: Música de Taylor Swift, esto se llama Opal Light, de las canciones para que interactúes en esta tarde que está muy calurosa.
1: ¡Sí!
0: Ideal para pegarse un una buena refrescada, ¿no? Tal vez tirarse a la piscina o beber algo frío, qué sé yo. Pues bueno, hablamos de esos videos que se han vuelto viral, donde nos presentan cosas un tanto extrañas. Algunos han sido desmitificados, son fakes. Otros es uso de IA. Y otros que corresponden al 1%, esos son los que te dejan pensar.

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Florence Welch, Florence and the Machine. Por cierto, saludos a todos los que van hoy a ver el estreno de He-Man y los Amos del Universo. ¡Qué buena canción! Tanto como esta de Psalm 12 to 12. Son las 5:34. ¿Dónde estás? ¿Dónde vas en este momento? ¿Hay tránsito? ¿La calle está vacía? ¿Está lloviendo? Deja tus comentarios en nuestra línea interactiva. Interactúa con nosotros.

Sabrina Carpenter, Madonna, que nos sorprendió este año con esta colaboración con Sabrina. La verdad creo que nadie vio venir esta colaboración, pero nuevamente Madonna se vuelve a colar dentro de una nueva generación. Voy a un corte, vuelvo con más. Estás en 949 Interactiva.

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qué buena canción, I Just Might, de Bruno Mars, el hijo perdido de Michael Jackson, según los teóricos de la conspiración, ¿verdad? Bueno, y el sol a esta hora empieza a prepararse para descender en las montañas de Occidente, lugar del cual tenemos visibilidad, a pesar

Teddy Swing, Olivia Dean. Son de los artistas que se han ido colando y han ido escalando poco a poco hasta llegar al mainstream, luego de que han sido parte o van justo en esta línea que le llaman Neo Soul, y que está muy interesante, la verdad, lo que están haciendo con este sonido. De ahí también podríamos hablar de algunas cosas que ha hecho Sabrina Carpenter o Noah Kahan, por ejemplo.

Y bueno, así llegamos al final de otra nueva tarde interactiva. Nos vamos, sí, pero amenazamos con volver mañana en punto de las 3 de la tarde para seguir interactuando con ustedes ya en el jueves. Oficialmente la primera semana de junio nos dirá adiós. Ya en 2 días. Y básicamente en 5 días más estaremos sumergidos en la famosa, en el famoso torneo del mundo. Nos vamos. Soy el fantasma desde el monstruo de los controles. Que la fuerza los acompañe.

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3: Hola, soy Keila Castillo. En los próximos segundos te presentamos los hechos más importantes que marcan la agenda de hoy.
4: Le saluda Alexis Ponce. PNC refuerza operativos en 3 departamentos. La Policía Nacional Civil mantiene operativos de seguridad con énfasis en Chimaltenango, Alta Verapaz y Sololá. Unidades especializadas apoyan a las comisarías locales como parte de las estrategias nacionales de prevención y vigilancia para combatir la delincuencia en áreas estratégicas del país.
3: Capturan al presunto responsable de masacre en Honduras. La policía de Honduras capturó en La Ceiba a un hombre señalado de participar en la masacre de 20 personas en una finca del departamento de Colón. Las autoridades vinculan el ataque con disputas por el robo de fruto de palma africana en el valle de Aguán.
4: Ola de calor llevó a Zacapa.